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2: 11 grados.
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9: Kiss.

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1: Uno para las 10. 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
2: 11 grados.
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0: 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Son las 11.
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2: 10 grados.
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1: 12 horas, un minuto.
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4: 6 grados.
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3: Ha habido noticias con el grupo Prong, la banda del señor Tommy Victor, leyendas del metal alternativo que tienen anunciado el lanzamiento de un nuevo disco de estudio, un álbum homónimo con fecha para el 6 de noviembre que promete honrar su legado histórico con una nueva entrega de su estilo que combina elementos del industrial, el thrash, el rock alternativo y el hardcore. Pueden encontrar más detalles en futuro.cl de lo nuevo de Prong. Y hasta ahora estamos iniciando el día. No se despeguen de la radio del rock.
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4: 2 minutos para las 7 de la mañana.
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1: Van Halen.

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3: 5 grados.
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2: Un minuto para las 8 de la mañana. 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
1: 5 grados.
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2: El grupo Stryper continúa aprontando el lanzamiento de su próximo disco de estudio, Throne of Thorns, que sale el 25 de septiembre. Hay nuevo single y video llamado Here in Your Heart. En palabras del vocalista Michael Sweet, dice que esta canción es la perfecta representación de lo que están haciendo ahora como banda, tratando de mantener su sonido clásico, pero al mismo tiempo incorporando elementos más modernos. La pueden revisar en futuro.cl, lo nuevo de Stryper. Avanzamos en esta mañana, sigues en la radio del rock.
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0: Guns N' Roses.

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3: 7 grados.
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1: Un minuto para las 10 de la mañana. 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
6: ¿Cómo están todos? ¿Cómo están todas? Bienvenidos y bienvenidas a otra nueva entrega del Club del Vinilo en Futuro, la radio del rock, en este día sábado 12 de septiembre, cuando son ya las 10 de la mañana y minutillos. ¿Cómo estás, Lobo Araneda? Bienvenido, te doy la bienvenida y desde ya las gracias por el gran trabajo y cobertura que se hizo el fin de semana pasado ahí en lo que fue el tour del vinilo en la Cantina California y obviamente con el estreno de Vinilos Álvaro. ¿Cómo están?
7: Muy bien, muchas gracias. Y obviamente estuvimos por allá con Jorge Lagaz, Diego Puebla, Julio Rojas también, haciendo toda esa transmisión que nos fue grata porque llegó mucha gente a saludar, a darnos los cariños y también entusiasmado y algunos nos culpaban, ¿no? De ser responsables de la compra.
6: De caer del vicio.
7: La compra de vinilos así como incontrolada y fue entretenido, fue bueno. Hicimos premios, ahí tuvimos unos bonos de 40,000 por... Como gift card que nos pasó Álvaro para sortear entre los auditores. Así que fue una mañana bien, bien agitada y bien entretenida con mucho feedback en el sentido de encontrarnos con la gente que también comparte con nosotros esta pasión.
6: Que comparte la pasión y que no necesariamente, como le decimos, son coleccionistas, especialistas, sino gente que también quiere tener sus pocos discos en vinilo, más allá de tener la copia exacta del día que salió cuando estaba nublado en aquel 1978. No, sino que quiere tener una copia también en vinilos. Y esa es la gran gracia que tiene Vinilos Álvaro, que tiene esa cosa de tener vinilos usados de época, los compact también, pero también discos nuevos, sellados, para que tú tengas tu copia nueva, si quieres, del Dark Side of the Moon y que suene impecable. Así que gracias a todos los que asistieron y gracias a todo el equipo de Futuro, gracias a Vinilos Álvaro. Y nosotros arrancamos otra edición bastante, bastante bien, bastante mejor, sí, de lo que se ve afuera. Y nosotros, en un día bastante particular, donde tenemos mucha celebración y mucho disco, muchas efemérides, y también el tour del vinilo sigue girando, así que también vamos a estar hablando de eso allá en la Quinta Región.
7: Así es, y claro, bueno, escuchamos de fondo a Cream, hay que partir ahí como corresponde.
6: O sea, si esto parte con Cream, parte extraordinario.
7: El otro día anduvo Oscar Martínez por acá, que es un histórico de Radio Futuro. Fue la primera persona que conocí cuando llegué a la radio.
6: ¿Ya?
7: Y se recordaba, porque yo cuando entré a la radio traía una mochila, un abrigo largo, así como...
6: Lleno
7: abrigo,
6: de sueños.
7: Caro, y traía 3 discos, uno de Hatfield and the North, uno de Miles Davis y el otro el Goodbye Cream.
6: El Good Day Cream.
7: Como que por ahí empezó a entrar el hard rock a la futuro y hicimos los viernes como alternativo y sábados más rockero y de ahí empezó a ampliarse el espectro. Así que espero que haya sido mi aporte.
6: Oye, tenemos, sí, gran aporte, hoy día en la Radio del Rock, imagínate, tenemos acá en nuestras manos esto es una copia de una cajita que tiene el Lobo Aranea, ¿no? Es un box set donde viene la discografía, que no es tan grande la discografía de Cream. Y este es el disco debut, el Fresh Cream de 1966, que es un discazo y que marcaba este nuevo comienzo de Eric Clapton saliendo de la John Mayer and the Blues Breaker, dejando tirado ese proyecto donde va a llegar Peter Green a sumarse, pero para juntarse con músicos como Jack Bruce, que venía de tocar de la banda Alexis Corner, otra de las figuras señeras del blues británico, y Ginger Baker, que ya era conocido como un tremendo baterista, y dieron rienda suelta a esto que era mucha improvisación, mucho blues, mucho rock y mucha psicodelia, ¿no? Dando cuenta de un gran supergrupo, lo que se llama el primer supergrupo en la historia, porque juntaba a tres grandes figuras de la escena para hacer una tremenda banda que se llamaba Cream, o Crema, que justamente se refería a esto, ¿no? Al cream de la cream, lo mejor de lo mejor.
7: Así es, sí, claro, maravilloso lo que hicieron, lo que aportaron, grandes canciones, grandes temas, fue impacto en la época, hay historias con Jimi Hendrix, también con Pink Floyd y todo ese grupo de gente que se juntaba a carretear en una Inglaterra que estaba ahí explotando de creatividad, cada músico, cada banda tenía un proyecto diferente y cada uno era más sorprendente que el otro, imagínate meterse en eso y pelear con lo que era la crema de la crema, como señalabas. Una gran banda sin duda, una gran discografía breve, 5 discos más o menos, pero intensa y súper potente. Yo creo que también lo que vino después Blind Faith, lo que vino para Ginger Baker, que venía de la caja Hammond y también hizo la Air Force, Jack Bruce también, otro legendario del blues y del rock, que estuvo en West Bruce and Lane y tantos otros proyectos. Creo que, como señalabas, ¿no? La crema de la crema.
6: Arranquemos entonces con Cream y su disco de 1966, el Fresh Cream Sweet Wine. Rico vino, dulce vino, hasta hora de la mañana, arrancando el Club del Vinilo en Futuro, la Radio del Rock.

0: Hacemos el Club del Vinilo junto a Lobo Araneda, junto a todos ustedes a través de las plataformas digitales de la Radio del Rock, donde dejan sus comentarios. Pueden ir revisando el carrusel de fotos que tenemos, donde están, van a estar los discos que estamos tocando. Y acá tenemos, vamos a hablar de una dupleta de discos que vamos a tocar, porque involucran a músicos. Uno, Bob Dylan, que tenemos acá en la copia del Highway 61 Revisited, que es el disco que marca el quiebre, ¿no? Este es el disco donde Dylan derechamente trae músicos eléctricos, enchufados, guitarras, pianos eléctricos, batería, para comenzar a dar ese gran paso, ¿no? Y transformarse en este músico que va de alguna forma a dar vida a esto que fue el folk rock en un disco sencillamente genial. O sea, el Highway 61 Revisited son de esos discos que uno debe tener, debe escuchar permanentemente para entender el contexto, lo que significaba en ese minuto. Hoy día te puede parecer muy normal que alguien con una guitarra acústica después grabe un disco eléctrico, pero en ese minuto era como no se puede, porque él es un músico de folk, pertenece a una raíz, y cómo se va a vender a tocar como tocan estos británicos o los rockeros.
1: O los hippies,
0: ¿no?
1: Drogadictos, claro.
0: Y bueno, él lo hizo, él dio ese paso y transformó toda una escena musical. ¿Y por qué hablábamos de nombres que se repiten? Porque después vamos a escuchar el tremendo Super Session de Mike Bloomfield, Al Kooper y Stephen Stills. Y acá justamente aparece el nombre de Mike Bloomfield y Al Kooper, que son dos grandes músicos norteamericanos blueseros, venidos de Chicago, venidos de la Paul Butterfield Blues Band, principalmente Mike Bloomfield, uno de mis guitarristas favoritos del blues, un poquito subvalorado en términos de nombre, de luces, pero que es parte. Toda esta guitarra que van a escuchar ahora de Bob Dylan, guitarra eléctrica, es del gran Mike Bloomfield, una de las grandes leyendas del blues de Chicago, blanco.
1: Y claro, nos recuerda la película que nos sorprendió a tantos, ¿no? Que es como precisamente el camino desde la llegada de un Dylan niño a meterse en el mundo de los grandes folcloristas gringos y después convertirse en la gran leyenda y romper ahí las tradiciones y sacar este disco. Hasta ahí llega la película.
0: Exactamente.
1: Hasta este álbum. Y es intenso. En mi caso, vi la película y corrí a la casa a buscar el disco para escucharlo de nuevo completo y fijarme en todos los detalles que se mencionaban en el film. Una gran banda, yo creo que todo lo que hizo Dylan, la poesía, también pararse con una actitud en un país que estaba en conflicto, en guerra, todo eso también que me va cambiando los pensamientos, ¿no? Va cambiando el camino muchas veces, te va haciendo entender el mundo, y fue lo que hizo Dylan de forma maravillosa.
0: Váyanle a por este disco, de verdad, búsquenlo. Acá en vinilo lo tenemos, pero búsquenlo también en las plataformas o en el material que quieran. Pero el Bob Dylan Highway 61 Revisited de 1965 son esos discos fundamentales en la historia del rock y con grandes músicos. Escuchamos Like a Rolling Stone, un clásico a esta hora de la mañana en Futuro, la Radio del Rock.

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Y del sonido de Bob Dylan, dos músicos que se repiten de esa sesión a este disco de 1968 llamado Super Sessions con Mike Bloomfield y Al Kooper. Escuchas Albert's Shuffle en Futuro.

0: Qué bien que suena esto, ¿eh? Estamos cerrando la primera media hora del Club del Vinilo en Futuro. Pasaba recién el sonido de Mike Bloomfield y Al Cooper, por si recién te integras a la sintonía de Futuro a esta hora de la mañana. Hacemos el Club del Vinilo con Lobo Araneda a través del 88.9 y todas las señales de aire, como también en todo el país, y nos escuchan en futuro.cl, sobre todo aquellos y aquellas que están trabajando hasta ahora. Yo sé que nos están escuchando. Si estás en tu escritorio, en futuro.cl, o si estás en tu trabajo moviéndote, estás con tu teléfono y tu aplicación, porque tenemos una gran curatoría musical dedicada para todos ustedes, amigos que están descansando y amigos y amigas que están trabajando. Lo dije al comenzar esta locución, qué bien que suena esto, y claro, se trata del sonido de Pat Metheny Group, un tipo que ha transitado muchos caminos desde la exploración siempre de la guitarra, pero desde la guitarra eléctrica, los diferentes modelos de guitarra y estilos de guitarra que existen de acuerdo a los países también y las culturas, con la exploración de diferentes músicos. Son de esos músicos del jazz que vienen de esa corriente, pero que se han encargado de rozarse siempre con el mundo musical, ¿no? Con toda la gran sonoridad que hay. De hecho, lo que escuchamos de fondo tiene que ver con la participación de Pedro Aznar, ¿no? A ese nivel de ir buscando sonoridades, y lo tuvimos el año pasado con un show de guitarras, con solo sus guitarras, que eran 14 guitarras que trajo. Diferentes estilos de guitarras y sonoridades del gran Pat Metheny.
1: Me pasó que lo vi en Chile en el 87, la primera vez que llegó ahí al Court Central.
0: Al Court Central, donde se juega tenis.
1: Sí. Y era lo precario de esa época, ¿no? Recuerdo que Pat Metheny tuvo que saltar por la gradería para meterse al escenario. De hecho, tengo una foto de ese registro. Y con una cámara Kodak de esas larguitas.
0: Muy bien.
1: Logré firmar, que Lyle Mason me firmara el Still Life Talking, el álbum. Y claro, un sonido mágico, ¿no? Envolvente, que te lleva a otros planos, así como de pensamientos, de viajes personales. Una música maravillosa. Todas las canciones de Pat Metheny tienen esa conexión. Yo me sorprendí porque, claro, venía más del mundo del rock, pero escuchaba algo de jazz rock. Y lo que ofrecía como fusión Pat Metheny en esa época fue como una conexión a otro mundo. Y también esos temas largos de repente que hacía, que eran también de viajes, con lluvias, con efectos. Uh-huh. Y la guitarra sintetizada, que era una guitarra casi sin cuerdas, que la tocaba y hacía esas armonías.
0: Bueno, está la famosa guitarra, la famosa Roland, que era una guitarra con una pedalera, que un sinte, básicamente, claro, ¿no? Exacto. Y es una guitarra que te da una sonoridad distinta y que se puso muy de moda a mediados de los 80, y que acá hubo un par de guitarristas que la tuvieron. Uno fue estoy recordando el nombre, Ricardo Lino, ¿cómo se llama el guitarrista de la banda El Pequeño Vicio?
1: Yeah.
0: Y el otro que tenía una de esas, Ángel Parra. Sí. También Ángel Parra tenía una de esas, porque era muy de moda, estaba muy de moda tener esa guitarra, que era una máquina de efecto, básicamente, una guitarra Roland, muy famosa.
1: Yo recuerdo haber hecho sonido en el 89 y me tocó trabajar con Checho Irane.
0: ¿Ya?
1: Hacía un show de humor, cantando, sí, qué sé yo, y el guitarrista tenía una guitarra sintetizada. Y me decía, míralo, y sacaba clarinetes, sacaba teclados, sacaba todos los instrumentos desde su guitarra. Alucinante lo que se puede hacer, las maravillas, lo que permitía la tecnología en esa época. También estamos hablando del mediados de los años 80 con Pat Metheny, y yo en mi experiencia fines de los 80, ¿no? Pero claro, Pat Metheny es un monstruo de la guitarra. Creo que este álbum es maravilloso. Acá viene también Pedro Aznar con un par de canciones. Lo que van a escuchar tiene esas voces que a veces suenan como sintetizadas, incluso la de Pedro Aznar. Y hay un tema que se llama Más Allá, Billón, que también es muy bonito. Bueno, fue el camino también de reconocimiento con un argentino que tocó el cielo, yo siento, con estas producciones.
0: Vamos a la música y ya voy a volver con el dato, porque quiero tener el dato exacto de lo que estaba hablando de la guitarra Roland. Escuchamos a Pat Metheny Group y la canción Yolanda You Learn en Futuro.

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2: 11 grados.
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8: Qué linda mañana, ¿no? Ya estamos de regreso haciendo el Club del Vinilo Futuro y solo quiero rectificar todo lo que dije anteriormente con respecto a la guitarra Roland, ¿no? Que la guitarra es la Roland, ¿no? Que tenía este sinte que provocaba sonidos. Y claro, yo me estaba acordando de Roberto Lizarzaburu, más conocido como Roberto Lee, guitarrista de la banda Metro. Bueno. Claro, la banda Metro, este tremendo guitarrista que tenía una chasca crespa moreno, que salía de una Fender Stratocaster y que tenía esa guitarra también, la que mencionamos, y que después uno lo vio siempre como en las bandas de la televisión, ¿no? La orquesta del programa Venga Conmigo, en los 90, en los 80, y a quien pude conocer el año pasado, y que es realmente un personaje, así que si está escuchando, le mando un gran saludo. Vive ahí en el litoral central, con sus guitarras, haciendo música, y es un gran héroe de la guitarra. Y él era uno de los que en Chile tenía esa guitarra famosa, la Roland, ¿no? Cierro ese capítulo. Pero quería aclarar ese punto para dejar la información correcta. Banda Metro, ¿eh? Ojo, sí. gran banda esa.
9: Me tocó verla en vivo, había un tema, creo que se llamaba El Ermitaño, que me representaba mucho en lo que yo quería hacer en esa época.
8: Y Bitwell se llama el cantante, que también tiene un tributo a Police.
9: Sí. Tenían esa conexión también. Como...
8: Claro, sí, era un trío bien, bien interesante de la música chilena. De lo que incluso podríamos armar algo más adelante. Luego, no para ahora el 18, porque ya es como, igual lo hacemos, pero el próximo mes es el mes de la música chilena, octubre. Así que yo creo que ahí vamos a preparar algo entretenido con respecto. Escuchamos al señor John Lennon de fondo. El día miércoles estuvo cumpliendo 55 años el disco Imagine de John Lennon, que es técnicamente el primer disco solista de John. Todo lo que había hecho antes, paralelo a Beatles, era de la Plastic Ono Band. Pero el Imagine es el primero que sale bajo el nombre de John Lennon. Y acá tenemos un registro que no deja de ser histórico, Lobo, que está en un documental nuevo también. Y que tiene que ver con el último concierto de John Lennon, básicamente. Después él se subió al escenario del Madison Square Garden a tocar con Elton John, lo que fue su última presentación en vivo. Pero este fue...
9: Eso es el 72.
8: Claro, incluso te diría que es el único concierto. Sí. John Lennon no hizo muchos conciertos.
9: Y fue editado de forma póstuma en el 86.
8: Exacto. Este es el famoso New York, el Live in New York City.
9: Que está en... Bueno, en mi época estaba en VHS. Ahora
8: exacto. Bueno, ahí se rescataron imágenes y hay un documental en Netflix o en alguna plataforma que muestra todo la previa de este show, con imágenes increíblemente digitalizadas y que eran muy buenas. Y que, como te digo, fue el último momento del Lennon, que no era muy dado a dar conciertos, sí aparecerse para entre los amigos y

0: tocar alguna canción. Y esto es un gran registro porque muestra también la lo displicente que era Lennon en ese sentido. Tú escuchas el sonido de la banda y es como un, dos, tres, y como vamos y dale para adelante, no hay una cosa a lo McCartney preparada y enraizada y el, entrelazar las capas, no, digamos, banda de rock and roll. ¿Cuántos somos? 40, vamos arriba, toquemos 40 de todos tocando un rock and roll. Y es muy bonito, sí, es Lennon, el Lennon como tenía que ser en el corazón de la ciudad de Nueva York, ahí en el Madison Square Garden.
1: Sí, a mí me gusta porque este disco siento que es más rockero que, sí, que hacía habitualmente, por ejemplo la versión de Cold Turkey, que ajá, es súper pesada. Por eso también enganché en la época con ese disco de John Lennon. Apareció el fin de semana ahí en Vinilos Álvaro. Me agarré al
0: está
1: tiro
0: muy lindo, está muy
1: porque
0: linda
1: había edición. Una edición dando vuelta que era el láser. Pero,
0: claro.
1: Y me había confundido. Un día dije, me lo llevo. Y era el láser. Pero no me servía. Y ahora lo encontré en vinilo. Había una sola copia.
0: Qué lindo.
1: Para la casa.
0: Y tiene adentro acá el insert con una foto donde sale esa típica foto tocando el piano eléctrico con Yoko Ono.
1: Y con la chaqueta militar.
0: Claro, con la chaqueta militar. Y atrás ahí está toda la entrada. Está muy bonito, muy linda edición esta que encontró Lobo. ¿Ven? Esas son las cosas que pasan cuando uno va al tour del vinilo, como lo que pasó este fin de semana pasado ahí. Mira, en el,
1: viene Woman is a Leader of the World, viene Instant Karma, Give Peace a Chance, un cover de Elvis Presley, Hound Dog, Cold Turkey, que la decía, Imagine Come Together, Mother, entre otras.
0: Escuchemos la canción que le da el nombre al disco y el homenaje que Lennon le hizo a la ciudad que lo adoptó y donde él decidió quedarse para vivir y lamentablemente también para morir. John Lennon, New York City, es la radio del rock.

0: Atención, fanáticos y fanáticas del rock and roll más clásico de futuro. Nos estamos metiendo en las entrañas del sistema nervioso musical central de Radio Futuro. Estamos entrando por ya las vísceras mismas, de donde está el corazón, donde nace todo este espíritu de la radio del rock, con una de las bandas importantísimas, pilares fundamentales, y no solo pilares fundamentales de esta radio, sino pilar fundamental del rock clásico más masivo en Chile. Si hay una banda que es transversal y sobre todo tiene gran cantidad de adherentes de forma masiva, es Grand Funk, y es por eso que lo traemos a colación con un gran disco que trajo Lobo Araneda y que obviamente está firmado por el señor Mark Farner, como tiene que ser.
1: Claro, y fue muy entretenido.
0: ¿No? Sí, 2012.
1: Cacha, 2012. Sí. Oh, qué pasado harto, tío. 14.
0: Ya ha venido varias veces después. Sí.
1: Pero siempre un tipo muy amable, muy gentil con toda su fanaticada. Ha marcado ahí un poco el camino de nuestro país. Hubo muchas ediciones de época editadas en
0: Chile,
1: por decir,
0: sí,
1: chileno,
0: pues, sí, pues.
1: De Grand Funk. Todavía se pueden encontrar esas joyitas de discos de Grand Funk editados por el sello Ariola.
0: Ariola era español, pero acá llegaba por Arena, puede ser, o también por la EMI. Yo creo que la EMI también. La EMI lo traía acá a Chile. Sí.
1: Pero notable. Yo creo que este álbum para mí y es como de los que siempre destaco, ¿no? Porque es un Grand Funk mucho más pesado, qué mucho más intenso, que me hacía pensar en una banda que era como Blue Cheer, así como muy, muy, muy drogo también. Medio stoner a rato incluso.
0: Sí, claro.
1: Pero claro, después vi los videos, cuando vino para acá bailando en Locomotion, me cambió un poco la percepción, era más John Travolta que lo que yo tenía en la mente. Pero sí, una gran banda y mucha conexión también con lo que hacía Pirincho en el Magnético Musical. No, porque era Mina Despecho. Sí. Y todo eso que uno fue descubriendo también gracias al maestro Piri.
0: Ahí está la foto, tú abres el disco en el gatefold y todo se abre, una gran foto de los tres, de izquierda a derecha. Sí, pues Merck Chagner en el bajo, Don Brewer en la batería y Mark Farner sin polera, mucho pelo ahí en la guitarra, piano, armónica y voces. Y acá estoy viendo el disco, que está muy bueno, Lobo, está en perfectas condiciones, Capitol Records. Y solo quería salir de una duda. Ah, Paranoid, acá está, compuesta por Mark Farner. Grand Funk Railroad, el disco se llama Grand Funk, producido por Terry
1: Knights. El gran sudor traducido casi.
0: Mira, Grand Funk, mira, no tenía idea. Escuchémoslos. Yo sé que esta canción, esta música que llega también al corazón de ustedes a través de Futuro, la radio del rock, a través de las señales de aire y a través de futuro.cl, si estás en tu trabajo o en nuestra aplicación In Need, con Grand Funk en la radio del rock.

0: Seguimos haciendo el Club del Vinilo en Futuro, la radio del rock. Abrazo a todos y todas los que se conectan hasta ahora en la 88.9. Y atención, amigos de Viña del Mar, que nos escuchan a través de futuro.cl y nuestra aplicación. Un saludo a toda la quinta región, que siempre nos clama por la señal en aire, pero a esta altura, chicos, ¿quién necesita un dial? Si te puedes conectar en el auto con Futuro y después te bajas y nos sigues escuchando, y estamos presentes para ti. Escucha bien, amigo de Viña del Mar y Valparaíso y sus alrededores. 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
0: 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Está bueno para ir a Viña por el día.
1: Sí, empanaditas de marisco por allá, o no sé, tomar airecito. Siempre, siempre es grato salir un poquito a Santiago.
0: Tengo una
1: especialmente actividad, estos días.
0: Tengo una actividad hoy día en el GAM. Me invitaron a moderar un conversatorio por los 40 años de Pateando Piedras, con Miguel Tapia, con Jorge Brandmayer, el fotógrafo, y Cristian Galás.
1: Ay, bueno.
0: Entonces no puedo ir. Si no hubiese ido. Oye, bueno, va a estar muy entretenido mañana, eso.
1: Domingo igual, también. Domingo rico.
0: Va a estar muy entretenido eso en el GAM hoy día a partir de las 19 horas. Están invitados a los que quieran ir. ¿Qué tenemos acá? Lo progresivo alemán. Abrimos las compuertas del punto de vanguardia, ¿no? Abrimos las compuertas de los lunes a las 23 horas para escuchar la música de Lobo Araneda y la música de la inmensa minoría.
1: No, la música no es mía. La música es de todo el mundo.
0: Es de la inmensa minoría, entonces.
1: Sí. Y obviamente siempre hay que sacar unas cositas más raras para también hacer el equilibrio, ¿no?
0: Obvio.
1: Y de eso se trata cuando uno colecciona, y nos pasa cuando, más que coleccionar, uno junta discos. Porque coleccionar es como que guardas, llegas a la casa y dejas el disco junto al otro que tienes guardado por años y nunca lo has escuchado. La gracia es comprarte el disco, llegar a la casa, escucharlo, ojalá mil veces. Y en el caso de Néctar, este es su segundo álbum, que es maravilloso, se llama A Tap in the Ocean. Néctar, una banda de, bueno, bien de mucho desarrollo, sacaron un par de álbumes conceptuales que son bien intensos. Pero la gracia, ¿por qué lo traje hoy día? Es porque acá viene un tema que vamos a escuchar que se llama King of Twilight.
0: ¿Ya?
1: Y si ves al ladito, traje un single de Iron Maiden, de Laces High, que si lees las canciones que vienen, la segunda se llama King of Twilight.
0: Ah,
1: entonces muestra la influencia.
0: Néctar.
1: Claro, claro, muestra la influencia de Néctar en Steve Harris, que es un amante del progresivo, el bajista de Iron Maiden, por supuesto. Entonces, esa es la conexión. Una banda que, claro, puede ser desconocida, pero Iron Maiden la honró y le hizo una versión a uno de sus clásicos.
0: Qué bueno, está bueno. Entonces escuchemos esto, que seguramente si tú eres fanático de Iron Maiden, fanática de Iron Maiden, sabes que en el sencillo de Aces High viene esta canción llamada King of Twilight, pero que originalmente le pertenece a los alemanes de Néctar. Escuchemos su versión original con King of Twilight en la radio del rock.

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2: Conciertos que vienen para las próximas semanas. Desde Finlandia, Apocalíptica, la banda que se hizo mundialmente famosa por interpretar clásicos del metal en chelo, vuelve a nuestro país con su gira Apocalíptica Plays Metallica Volumen 2, el Volumen 2, que es su más reciente disco en que retoman sus raíces. Recuerden que ellos partieron haciendo tributo a Metallica en la primera mitad de los 90. Muchos recuerdan lo que fue su álbum debut, Apocalíptica Plays Metallica by Four Cellos, de 1996. Desde entonces han pasado 30 años, la banda ya está consolidada, han vendido más de 6 millones de discos en todo el mundo y realizado muchas giras. Después de 3 años de su último paso por nuestro país, van a estar ahora el 23 de octubre en el Teatro Cariola. Hay entradas para eso en sistema Passline para el reencuentro con Apocalíptica en vivo. Continúa junto a nosotros, hay mucho más en esta mañana aquí en la radio del rock.
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0: 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El rock es futuro y el futuro es ahora. 11 de la mañana, 5 minutos. 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
8: Ya estamos de regreso, seguimos haciendo el Club del Vinilo y comenzamos la segunda hora. Te acompañamos hasta el mediodía. Nos queda mucha música, mucha información, mucha celebración. Tenemos Planeta Rock hoy día, Lobo Araneda, a partir del mediodía con Lucho Muñoz y mañana, como siempre, con los sonidos de Extreme.
9: Hoy día sí.
8: Sí, pues hoy día aprovechando y recordando que el próximo 8 de noviembre llegan a Santander Arena junto a Def Leppard en una gran noche, en una gran futuro rock concert con Extreme en vivo. Y mañana tenemos sonido de Kiss, que siempre es rico escuchar a Kiss en vivo.
9: Sí, un disco nuevo, que un archivo de los años 70, pero que salió ahora disponible para todos los fanáticos. Siempre hay algo nuevo, ¿no?
8: Un estreno. Sí. Es un estreno de futuro.
9: Sí, sí, sí, ahí Gatito Barraza. Oye, quiero aprovechar que en la semana estuvo de cumpleaños nuestro Marcelo González.
8: Sí, señor. Sí, señor, el lunes.
9: Sí, y Lucho Muñoz creo que está también de cumpleaños estos días, ¿no?
8: No sé.
9: Sí, sí. Sí, ojo, ojo, ahí hay que buscar. Uno se confunde porque, claro, normalmente tiene por el Facebook o por esas cosas, pero estos días ya ni siquiera alcancé a ver eso. Pero saludo a todos los amigos que están de cumpleaños, independientemente que sean.
8: Sinceremos también que hay gente que ya a esta altura no quiere saber que está de cumpleaños. ¿O no, lo Barané? ¿O no, Julio Rojas?
9: Yo tengo un cumpleaños no, todo. Sí. Ah, a mí lo que no me gusta es celebrar.
8: Ah, ya.
9: Sí, así la gran fiesta.
8: No, amigos, pues eso al revés. Eso, eso sí, pues hay que celebrar.
9: Da es lo como mismo la intimidad de asumir la carga. Pero bueno, oye, vayámonos a Canadá.
8: Vamos a Canadá.
9: Porque, pues, como decía ahí en el papel, no solamente Canadá es sinónimo de Rush y de Neil Young, ¿no? Está Bob, está Brian Adams, un montón de gente. Y uno de esos íconos es Triumph, un disco que encontré ahí en vinilo. En Priva me lo regaló por ahí el amigo de...
8: Qué bonito.
9: De allá de...
8: De Barrio Yungay.
9: Barrio Yungay. Y es una joyita que andaba buscando hace rato, precisamente por el tema que vamos a escuchar, Lady on the Lane, que es un hitazo de la banda, el tema más popular. Una banda que llegó a ser muy, muy querida en todo el hemisferio norte, no solamente en Canadá, sino también en Estados Unidos, con show así apoteósico, iluminación, toda una infraestructura muy, muy taquilla. Claro, para Sudamérica, quizás para el resto del mundo no fueron tanto impacto, pero sí es de los grandes del género hard rock. Setentero principalmente, con grandes álbumes.
8: Tiene una portada muy linda, que es un gatefold, que si tú la abres es una gran águila, ¿no? Que está sacando una pieza de un ajedrez mundial con la banda arriba de Triumph, pero no lo quiere abrir porque es la típica edición japonesa que trae este papel, que hay que abrirlo, hay que despegarlo y se vuelve a pegar, es un desastre y complicadísimo, así que lo vamos a dejar acá, pero ya el vinilo está girando para abrir esta última hora con este sonido desde Canadá, como decía Lobo Araneda. Otro gran super trío, ¿no? No solo Rush, como decía Lobo, sino que antes de Rush también estuvo Triumph, que es una de las grandes, grandes bandas. Late on the Line en la radio del rock.

0: Que me gusta esa guitarra muy setentera, llena de phaser, ¿no? El phaser, ese. Muy Hendrix, ¿no? Y en este caso lo que escuchamos de fondo es el señor Robin Trower aquí en el Club del Vinilo. Uno de los grandes guitarristas, quizás podríamos decir del mid-level, porque no tuvieron las luces, o no han tenido porque sigue vivo, tiene más de 80 años. Claro, pero no brilló como un Jimmy Page, no brilló como un Keith Richards, un Eric Clapton, ¿no? Como estas figuras que son los dioses de la guitarra, son la realeza, ¿no? Brian May, etc. Pero Robin Trower pertenece a esa otra camada de grandes, grandes guitarristas venidos desde Inglaterra o desde la isla. En este caso también lo podemos sumar a Rory Gallagher, otro gran guitarrista. Que, insisto, pues solo por una cosa de luces nomás, pero por una cosa de música y de arte, son tremendamente importantes y Robin Trower es uno de ellos. Yo se los recomiendo si no lo tienen, búsquenlo, explórenlo y después vayan a buscarlo en el formato que quieran, ojalá en vinilo. Yo tengo un par de discos que descubrí hace algunos años, hace muy pocos años, de hecho te diría un poquito volviendo de la pandemia, supe de la gran historia de Robin Trower y de verdad que me encantó. Y tengo un par de discos de este tremendo músico que además tiene que ver con parte de la historia de Procol Harum también, ¿no? Fue parte ahí de esos primeros años de esta tremenda banda de Gary Wright.
1: Blanca Paredes.
0: Gary Brooker, perdón.
1: Gary Brooker, sí. Maravilloso, músico británico, como señalás. Más que ser desconocido, yo creo que, claro, quienes se meten en el mundo del rock han descubierto la maestría de este guitarrista. Hay un álbum en vivo y este, el For Earth Below, creo que son sus máximos trabajos. Tiene ya sus años, está un poquito enfermo, pero ha hecho maravillas. Hasta hace poco seguía entregando discos, pero tiene esa calidez que va ahí entre el rock y el blues, que siempre ha sido alucinante de descubrir en cada una de sus canciones. Un maestro. Con eso yo creo que uno define y resume todo lo que se podría decir de Robin Trower.
0: Viene una dupleta de grandes guitarristas. Viene Robin Trower y después yo te sugiero que te quedes porque viene Stevie Ray Vaughan en el Club del Vinilo. Robin Trower, Alicia en la Radio del Rock.

0: Seguimos haciendo el Club del Vinilo en Futuro, la radio del rock. 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
1: 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Sí, sí. Lo último que llegó, yo por ejemplo agarré un par de cosas que quizás no son tan populares, pero Collins, el Rosington y Allen, que son músicos de Lynyrd Skynyrd, que claro, como te digo, son buenos discos, pero no son populares, no son tan taquilla, pero claro, ayudan ahí a completar la colección de lo que significan los álbumes de los músicos de Lynyrd Skynyrd. A ese nivel estoy de locura.
0: Muy bien.
1: Pero costaban 10 lucas cada uno, así como...
0: Con buen precio. Yo me traje uno, fui el martes, me fui a dar una vuelta ahí a ver lo que quedó. Y quedó harto, afortunadamente. Y me traje cosas más clásicas. Traje unos discos de Gustav Mahler, la octava sinfonía. Y también me traje uno de Rachmaninoff, ¿no? Una sinfonía. Y unos compact. Y me compré un compact increíble. Te juro que es un compact hermoso. Que ahora lo quiero en vinilo. Es de Miles Davis con Quincy Jones juntos en el Festival de Montreux del año 87, 88. Pero bestial, tremendo. Porque hace. Es Miles, pero tocando justamente su obra de los años 58, 59, 60. Pero a la pata, con una tremenda banda increíble. Y la dirección de Quincy Jones, no, increíble. De verdad que quedé alucinando con ese compact, imagínate.
1: Llegó harto jazz y harto música clásica. Yo creo que hay para todos los gustos, realmente, como decimos. Aunque esta cosita que vamos a escuchar a continuación no está por allá.
0: No.
1: Llegó de regalo en algún momento, viene desde Grecia. Es una banda que se llama Puta Volcano. Sacaron en el 2017 su álbum Harmony of the Spheres. Y que es bastante extenso porque tiene esa conexión con el hard rock, pero un poquito alternativo, también más pesado, que conecta con mucho de lo que son esos sonidos que se están desarrollando en Grecia. Grecia es como de los grandes países que concentra a músicos haciendo música stoner o psicodelia y todas esas fusiones. Una banda que, como te decía, me contacté en un momento con la gente y mandaron el álbum y fue así como, wow, qué bolón de cabeza lo que contenía el disco.
0: Contacto directo con la banda.
1: Sí, sí, sí.
0: Qué tremendo. Qué tremendo. Vamos entonces a escuchar a esta gran banda que también luego acá le ha dado difusión y que yo sé que si tú revisas y si yo revisas las estadísticas, tienen escuchas en Grecia y en Chile.
1: Alguna vez yo he contado esa historia, ¿no? De que el manager de la banda me dice, esto es responsabilidad tuya. Yo decía, chuta, aquí en Barra me mandé, y precisamente era porque tenía muy buena sintonía en Chile.
0: Mira, Puta Volcano se llama. Escuchamos a Dune en la radio del rock.

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2: 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En Futuro y con el registro de 2016, Pornography Live 25 Metal Meltdown, nos anticipamos al 8 de noviembre próximo cuando, sin más palabras y por supuesto buena música, llegue a Chile la banda de Gary Cherone y Nuno Bettencourt, los invitados de Def Leppard a su esperado show en Santander Arena.

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2: 13 grados.
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10: Ya comenzamos la última media hora del Club del Vinilo en Futuro, la radio del rock. Ya se viene Planeta Rock en unos minutos al mediodía con el sonido de Extreme en vivo. Ya comenzamos la última media hora del Club del Vinilo en Futuro, la radio del rock. Ya se

0: y Monterrey, con las posibilidades, sí, inciertas a esta altura, de que esto se reagende para 2027. Pero es algo que ya se viene repitiendo. Lamentablemente, porque los años pasan, ¿no? Los años pasan y sobre todo estos rockeros que lo han dado todo. Yo siempre digo esto y lo cuento en el... Los diferentes programas, digo, Scorpions es una banda que partió en el 65, ¿no? Y que estalla en su popularidad a mediados de los 70 y en los 80, marcan mucho la escena, pero imagínate, son del 65, son de la época de las bandas beat, de las bandas rock, pero desde Alemania, ¿no? Y que fueron mutando su camino para transformarse en una banda de hard rock. O sea, estamos hablando de gente que ya pasó los 80 años, entonces hay que empezar a escuchar ese tipo de noticias, ¿no? Y lamentablemente está pasando hoy día con Scorpions, a quienes le seguimos la pista, obviamente, pero bueno, esto ya está, más o menos se sabía, y ya tienen suspendido, y como dije, pensando en el 2027 si se puede reagendar esas actuaciones en México.
1: Sí, es que ahí como la vida te va cambiando un poco el destino, ¿no? Porque como bien señalas, cuando partió en el 65, mucha energía, lo hemos visto acá en Chile también, con mucha energía. Pero las enfermedades y todo, cuando llega la adultez, empiezan a aparecer. Y lo bueno que, claro, por el lado de Scorpions, ellos tienen buenos apoyos sociales y de salud en Alemania, principalmente. Ojalá también en Chile alguna vez pase eso, de tener también responsabilidad por nuestros adultos. Yo voy para allá, así que cuídenme. Una banda que, felizmente, como decía, hemos visto en Chile, estaban con Mickey D, baterista de Motorhead en alguna parte. Pues, potente, los clásicos de Scorpion son también súper intensos. Yo creo que cada década ha ido marcándose por uno de ellos. Y lo que tienes ahí es un gran éxito, rock.
0: Qué
1: ballads.
0: Bueno que está.
1: Rockers and Ballads.
0: Está muy bueno.
1: Intenso, o sea, lo calado de lo calado está, sí. Ahí. Hay un par de volúmenes, ¿no? Pero es el uno, yo creo que es el más recomendado. La discografía de Scorpion siempre fue muy entretenida. Los álbumes en vivo, por ejemplo, el Worldwide, bien, que es muy exitoso. Las portadas que fueron censuradas por ahí, porque siempre tenían ese, sí, pues, ese efecto 80, medio cochinón, o malintencionado. Quizás en esa época no se veía de esa forma, pero obviamente había que ponerle hoy día un alto a esas cosas. Yo creo que se justifica.
0: Oye, está muy linda la copia de esto, Scorpions, Best of Rockers and Ballads. En la contraportada viene una foto ahí en la Plaza Roja de Moscú, ¿no? En lo que marca justamente ese momento donde ellos fueron parte de ese empujoncito, ¿no? Al muro, a la caída de la cortina de hierro. Y ahí con todas las fanáticas rusas, una balalaika, guitarra, está muy buena la foto. Y acá dentro la foto de la banda, ¿no? Que está increíble. Puntas, cuero.
1: Te hace pensar que Maine tiene como 2 metros de altura.
0: Claro, no. Está bien armada la foto. Ahí está Klaus Maine y todo el resto de la banda. Arranquemos esta última media hora escuchando este gran disco que yo lo voy a ir a buscar, Best of Rockers and Ballads, con Scorpions, Rhythm of Love, en futuro.

0: si hablamos de grandes bandas del hard rock en futuro, esta no lo tocamos mucho en vinilo, pero así que luego trajo el vinilito. Yo tengo este disco, el de Humble Pie and Smoking. Lo tengo. Gran disco.
1: El máximo logro discográfico de esa banda inglesa que venía de Small Faces, Steve Murray, el vocalista. Mira, escucha la voz que tiene. Él venía de ese grupo y los Small Faces también sabemos que tendrían a Ron Good y otras leyendas. También se metió ahí Peter Frampton, el mismo del cara bonita, sí, como decía Pincho, que venía de Hurt. Y hicieron grandes álbumes. El álbum en vivo también fue muy exitoso acá en Chile. Potente, un blues, un hard rock. Que de hecho había una banda que Rival Sons, que te lo unió a Chile, sí, pues. A Black Sabbath en Chile, que estuvo tocando acá en Radio Futuro, que también tenían un cover de Black Coffee, por ejemplo, que no viene ese álbum, pero también para reconocer un poco el impacto de esta banda en otras generaciones.
0: Steve Marriott, voz, guitarra y armónica, en los pianos Clem Clepson, Greg Ridley en el bajo y las voces, Jerry Shirley en batería y keyboards. Y acá dice, agradecimiento especial a Alexis Corner, que lo mencionamos al comienzo cuando hablamos de Cream, a Madeline Bale, a Doris Troy, quien es la que cantó en el disco Lado Oscuro de la Luna, ella, Doris Troy, y Steven Stills y Rick Willis. Cómo aparecen los nombres, cómo se colaboraban y cómo también pertenecían a una gran comunidad musical.
1: Y el respeto también.
0: Que cruzaba el Atlántico, ¿no? Inglaterra, Estados Unidos, todos se colaboraban, todos se ayudaban, porque de verdad que había una cosa ahí conjunta en esa gran escena hard rock, como es Humble Pie. Otra de las grandes bandas que también conocemos poco de ellos, pero son de las grandes bandas importantísimas y fundamentales, así como Thin Lizzy, sí, a la hora de entender el hard rock y todo lo que vino después.
1: Y los Black Crowes tienen, claro, mucho, pues, le deben mucho también a los Humble Pie.
0: Escuchemos a Humble Pie, su tremendo disco que tenemos acá, el Smoking 30 Days in the Hole, en futuro.
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0: Pasaba recién el sonido de Wishbone Ash, no lo borraré. Ya casi, no, ya casi, ya cerrando esta edición del Club del Vinilo. Por si recién te integras, mal por ti si recién te integras, pero por lo menos te vas a quedar a lo que viene ahora a partir del mediodía con el Planeta Rock, con el sonido de Extreme, banda que va a estar presente junto a Def Leppard el próximo 8 de noviembre en el Santander Arena. Y sigamos con eso. ¿Qué tenemos hoy día para la carretera al infierno a partir de las 18 horas?
1: Buena música, invitados, conversación. Álvaro Pachi, Jorge Lagas y quien les habla. Nos sentamos ahí a hablar de música, de lo que también es la conexión con la gente que le apasiona esto. Vamos a tener ahí también esa sección que ha sido un impacto, ¿no? Las cerebrocosas.
0: Cerebrocosas.
1: Que son las proposiciones de Jorge Lagas para descubrir también nuevas bandas o algunos clásicos, cosas que estaban escondidas, etc. Entretenido estar ahí de 6 a 8 de la tarde con estos muchachos que son también enciclopedias de la música por sí solas.
0: Después seguimos, mañana domingo también al mediodía llega el sonido de Kiss, un nuevo registro de Kiss en vivo de sus años de 74-75, recién estrenado, así que lo vas a poder escuchar a partir del mediodía junto a Lucho Muñoz. Y después a las 17 horas tenemos Nueva Escena junto a Cristóbal Orellana y una entrevista muy entretenida a una banda llamada Velo Caín, que acaba de lanzar su primer disco y son muy interesantes, son muy buenos, como buena parte, como la gran Nueva Escena del rock chileno que vive en futuro a través de la 88.9 y sus plataformas @nuevaescena.futuro para que sigan todas las alternativas, fechas, calendarios, actualizaciones, está todo ahí en esa gran, gran plataforma digital de la Nueva Escena de Futuro. Y a las 22 horas, mi invitación y de parte de Radio Futuro es a que nos acompañen en otra edición del Futuro Country Rock, evento que, ojo, se suspendió el Country Road Sessions, que venía ahora el 4 de octubre, pero igual van a venir un par de esos músicos norteamericanos y va a haber unos sideshows más pequeñitos. Así que estén atentos a las redes de Futuro porque se va a actualizar esa información, lo que no quita que van a dejar de venir algunos de esos artistas norteamericanos igual a presentarse. Van a estar acá, probablemente en Futuro los tengamos haciendo alguna sesión acústica. Así que eso, a las 22 horas junto a mi amigo Tomás Gumucio, que no va a estar porque anda, en este minuto está en México, así que a la vuelta ya se reintegra para seguir haciendo este otro espacio que descubre este otro también sonido que tiene que ver con el rock and roll, que es la música country y el country rock. O sea, se nos viene una gran programación todo el fin de semana, Lobo.
1: Sin dudas, y obviamente me recuerdo que estaba el otro día viendo Metallica tocando un cover de Waylon Jennings, por ejemplo.
0: Oh, buenísimo.
1: Lo que te hablaba yo, los discos de los side o proyectos paralelos de la gente de Lynyrd Skynyrd, que también tienen mucho de eso de sureño.
0: Totalmente.
1: Hemos visto también
0: tú escuchas la canción Mama's Set de Metallica.
1: Exacto.
0: Es un country rock folk sureño.
1: Sí, sí. Bob Seger, que también fue reinterpretado por Metallica, entre otros. Creo que tiene esa mucha raíz y conexión con el metal, así que ojo ahí, los que son más metaleros, más extremos, busquen ahí en esas raíces, que hay muchas cosas que descubrir, muchas canciones que, claro, pueden sonar diferente, pero tienen toda esa pasión de los muchachos del sur.
0: El otro día pusimos a Kenny Rogers con The Gambler. Temazo.
1: Que es Christofferson, hay un montón de... Bueno, en las ofertas ahí donde vinimos, Álvaro.
0: Exacto.
1: Ahí me he encontrado un montón de esas cosas que realmente vale la pena. Bueno, llegamos al final.
0: Sí, pues, oye, el 1 de noviembre, no se nos olvide, también ahí en el Santander Arena viene Opeth, un show que ya está prácticamente agotado, queda muy poquito, ha sido un éxito, y vuelve nuestro querido amigo Miguelito Ackerfeld, fanático de los vinilos. Ojalá podríamos gestionar que venga para acá, ¿cierto? Deberíamos hacer un especial, vamos a gestionar eso para que un día antes venga y hacemos un especial en vivo de vinilo.
1: Tenemos, si es que no lo consiguió, que recordarle que teníamos la copia de...
0: Agua Turbia, quería, ¿no?
1: Congregación.
0: Ah, Congregación también, ¿viste? No sé, fanático, Miguelito Ackerfeld, de los vinilos de psicodelia en el mundo, de época, del 60, 70, y tiene una obsesión ahí con algunos discos chilenos. Conversamos esa vez el año pasado cuando estuvimos viéndolo y compartimos un rato ahí en Sao Paulo, en el Monster of Rock. Un tipazo, de verdad, un tipazo muy sencillo, muy simpático, a quien pudimos hablar de vinilos, de discos, y lo pasamos muy, muy bien. Cerveza en mano, conversando, sí, y matándonos de la risa. Sí, de verdad, un tipazo.
1: El guitarrista John Norum de
0: John Norum.
1: De Europe.
0: Estamos ahí.
1: Está bien arriba la verdad.
0: Él está
1: apelando.
0: Pero no lo vamos a vender. No lo quemes.
1: No, pero felices. Imagínate haber dado los tremendos shows. Europe lo vimos acá en Chile también. Tremendo. Fue genial. Y claro, no me acordaba que tenía este disco firmado. Mira. Esto es del 2024, pero es el último álbum de Last Will and Testament, que tiene esas cositas como la doble S, sí, que usan en los testamentos y en los documentos como legales, y que en fondo significa párrafo 3, es lo que vamos a escuchar. 1 de noviembre en Movistar Arena, perdón, en el Santander Arena. Pero el mismo día de Iron Maiden en el Nacional.
0: Oh,
1: así que cierto. Van a haber emociones encontradas. Obviamente nadie quiere perderse a Opeth, pero tampoco quiere perderse a Iron Maiden. Así que va a ser difícil.
0: Uy, qué difícil.
1: Sí.
0: Vamos a tener que sacrificar a uno del equipo que tiene que ir a cubrir a Opeth. Ya nos vamos escuchando el párrafo 3 justamente de Opeth y su disco del 2024, The Last Will and Testament. Ya lo sabes, 1 de noviembre, Santander Arena. Últimas entradas para ver a Opeth desde Suecia. Chao, Lobo, que estés bien, que tengas buen fin de semana. Nos vemos por ahí en la tienda. Si no, por ahí nos veremos. Marcelito González, gracias por todo, como siempre.
1: Mejor estima que uno puede salir a disfrutar la vida.
0: Y como les dije, hoy día a las 19 se inaugura una exposición de los prisioneros y los 40 años de Pateando Piedras. Así que vamos a estar ahí conversando con Miguel Tapia, Cristian Galás y Jorge Brandmayer. Muy entretenido eso, entrada gratuita. Vayan y nosotros nos vemos y nos reencontramos el próximo sábado, como siempre, en el Club del Vinilo Opeth. Chao, chao.

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3: 12 horas, 3 minutos.
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0: 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Hola a todos, bienvenidos al Encuentro con la Música en Vivo. Hoy calentamos motores para una gran cita que se viene en nuestro país en las próximas semanas, el concierto de Def Leppard con Extreme como invitados especiales. Dos monstruos del hard rock que siguen teniendo un gran presente. Van a estar el 8 de noviembre en el Santander Arena del Parque O'Higgins y para ir anticipándonos, vamos a escuchar hoy a Extreme con su disco Porno Graffiti Live 25 Metal Meltdown, que ya comienza con las primeras canciones, Decadence Dance y Little Jack Horny. Ya estamos en Planeta Rock.

Escuchamos a Extreme con su disco Porno Graffiti Live 25 Metal Meltdown, el registro del show de la gira con la que celebraron 25 años de su álbum de estudio más exitoso, el clásico Porno Graffiti de 1990, que los lanzó a la fama en todo el mundo. Eso fue gracias al single More Than Words, una balada que se convirtió en hit global y sonó en todos lados. La vamos a escuchar luego. Antes, otra destacada, Get the Funk Out. Sigues en Futuro, la radio del rock.

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3: 14 grados.
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9: Volvemos con más de Extreme en vivo, calentando motores para verlos en vivo en Santiago de Chile el 8 de noviembre en el Santander Arena, el recinto del Parque O'Higgins que hace poco cambió de nombre. Las últimas entradas están por sistema.ticket para lo que será una jornada de grandes canciones y recuerdos y de maestría con los músicos Nuno Bettencourt, guitarrista y líder de Extreme, reconocido como uno de los mejores del circuito del rock. Seguimos escuchando a su banda a esta hora, Money, y después It's a Monster. Estamos en Planeta Rock.

0: Estamos con el disco Porno Graffiti Live 25 Metal Meltdown de Extreme, grabado en mayo de 2015 en The Joint, en el Hard Rock Hotel and Casino de Las Vegas, y editado como disco oficial en septiembre de 2016, o sea, hace ya 10 años. Como decíamos, se trataba de celebrar un cuarto de siglo de su álbum Porno Graffiti, y lo recordamos cuando ya falta menos de un mes para verlos en Chile junto a Def Leppard, el 8 de noviembre en el Santander Arena. Lo que sigue, Susie y Flight of the Wounded Bumblebee, aquí en Radio Futuro.
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Llegamos al cierre, gracias por acompañarnos y nos vemos el 8 de diciembre en el Santander Arena. Nos vamos con la última de Extreme, Wholehearted. Esto fue Planeta Rock. Hasta mañana, rockerícolas.

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2: Una, 10 minutos.
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3: 15 grados.
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0: 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El futuro es ahora. 2:00 p.m.
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3: 17 grados.
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2: Conciertos de la cartelera para la última parte del año para seguidores del hardcore Straight Edge. Vuelve a Chile después de 15 años el grupo Youth of Today con sus más de 4 décadas de trayectoria. Van a estar el miércoles 9 de diciembre en la Sala Metrónomo del barrio Bellavista. Recuerden que la única vez que han venido fue en 2010. Ahora viene el reencuentro con la banda liderada por Ray Capo y John Porcelli a través de su gira Break Down the Walls South America 2026. Las entradas para eso están en sistema Passline. Sigue junto a nosotros, hay mucho más en esta tarde acá en la Radio del Rock.
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0: Las 3 de la tarde.
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2: 18 grados.
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2: Son las 4 de la tarde.
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4: Scorpions.

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2: 20 grados.
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0: Iron Maiden.

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2: Uno de los conciertos interesantes para las próximas semanas, un debut en Chile. El grupo High on Fire se presenta por primera vez en nuestro país. La banda, liderada por el señor Matt Pike, ex guitarrista de los históricos Sleep, un referente del Stoner, va a estar el 2 de octubre en el Club Ámbar, desatando una verdadera avalancha de riffs demoledores y volumen al máximo. Doom, Sludge y Stoner Metal en un solo combo, presentando la gira de su más reciente álbum Comet The Storm de 2024 y sus más de 25 años de trayectoria a estas alturas. Las entradas están por sistema Portal Tickets. Y ahora continúan junto a nosotros, avanzamos en esta tarde aquí en la Radio del Rock.
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3: 20 grados.
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7: Deep Purple.

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2: 2 minutos para las 6.
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4: Es el momento de comenzar un nuevo camino por esta carretera al infierno, como cada tarde de sábado a esta hora. Nos juntamos acá, Lobo Araneda, Álvaro Pache, que les habla aquí, Jorge Lagaz. Comienza Carretera al Infierno, ¿cómo están?
5: Muy bien, querido Jorge, con muchas novedades, cosas que compartir, la Cerebro Cosas y todo lo que ustedes esperan de este ritual que tenemos todos los sábados a las 6 de la tarde aquí en Carretera al Infierno. Hoy también con un invitado histórico, Nelson Díaz, Nelson Daldunce, el hombre de la voz, el frontman Devastator, que hoy día nos viene a hablar de otros de sus proyectos, con una historia muy interesante además, porque es muy relevante repasar con él prácticamente toda la historia del metal en Chile desde el 86 hasta nuestros días. 40 años nada menos, querido Lobo Araneda.
6: Así es, pasa el tiempo y precisamente Nelson nos recuerda eso, ¿no? Pero tipo ahí que va a llegar con una historia bastante importante que compartir, como también la música que se muestra en este espacio cada sábado a esta hora y que sabemos llega mucha gente. Nos hacen comentarios sobre lo entretenido, lo diverso y también algunas propuestas para ello. Y que por supuesto también vamos a incorporar en esta jornada.
4: Sí, siempre nos estamos renovando, así que se agradecen todas esas ideas y propuestas. Vamos a comenzar hablando de música en vivo que se nos viene para nuestro país en los próximos meses. 17 de noviembre, Teatro Caupolicán, un debut en nuestro país, muy esperado por varias escenas, la escena del punk, del rock and roll, de la música alternativa. Social Distortion va a estar en Chile.
6: Así es. Punto Ticket, 58.000 a 69.000 las entradas. Una jornada muy esperada por los fanáticos. Mike Ness, por primera vez en Chile, va a hacer una fiesta. Y la verdad es que debo confesar que estoy muy ansioso por asegurarme ahí un lugar en la primera fila y estar en el moche.
5: Va a estar muy interesante. Por eso, abre los fuegos en Carretera al Infierno, Social Distortion. Story of My Life suena esta hora en Futuro, la radio del rock.

0: Pasaba ahí un clásico de 1996, hace 30 años ya, del disco homónimo de Social Distortion, anticipando la llegada a Chile por primera vez, 17 de noviembre, Teatro Caupolicán, entradas en Punto Ticket para ver el debut por estos lados. Un nuevo check que hacemos en nuestra lista de pendientes. Cada vez van quedando menos bandas que no hemos visto acá en nuestro país, pero siempre queda alguna.
1: ¿Sabes qué? Estuvo en nuestro país, pero de alguna manera fue debut y despedida, lamentablemente. Yo no espero que eso se pueda revertir. A propósito de la efeméride que se vivió esta semana, me refiero a Alice Cooper, que estuvo en el Monster of Rock el 95.
2: Así es.
1: Y no ha vuelto a venir.
2: Vino una segunda vez, pero ¿vino? No se presentó porque estaba enfermo de la guatita, así como la niña está de una...
1: Como Crystal.
2: Crystal.
1: Claro, pero no sí. Se concretó, no, a eso no. Me refiero. O sea, solamente lo hemos podido ver esa vez.
0: Y no pudo salir del baño, básicamente.
2: Exactamente. Algo
0: se
2: comió
0: de la guata.
2: Sí. Yo, de hecho, hablé con el manager de esta ocasión, estuve arriba del escenario, me saqué una foto con las figuras que tenía,
1: ¿ya?,
2: que eran alucinantes. Estaba la réplica de él, que era una especie de estos como monos que saltan de la caja.
1: Sí.
2: Y habían guillotinas. Me saqué una foto con la supuesta boa que la habían contratado para el evento. No es que la ande con su boa por todos lados, sino que pidieron una boa para el show y llegaron una. También me saqué la foto. Fue alucinante. Había gente afuera, no mucha. Digo, quizás por la hora, no sé. Pero fue penoso porque incluso había gente de otros países que andaba también dando vueltas,
1: sí, claro,
2: para ver el show.
1: Pero es raro que no se reprogramara, por ejemplo, que hubiera una al regreso del tour o algo, y nunca más, pues nunca más subimos de él.
2: Sí, yo creo que pasa como algunos grupos que no tienen tanta convocatoria, quizás eso era antes de la pandemia, y que ha cambiado un poco ese diseño. Yo creo que ahora la gente aprovecha, una de que estamos vivos después de la pandemia, si es que fue miedo o lo que sea, nos convencieron. Y entonces hay ahora un interés, porque también, por ejemplo, el caso de Deep Purple, que está prácticamente agotado. Una banda legendaria que sabemos no va a volver. O si vuelve, ojalá, pero va a ser difícil. Entonces, ante esa dificultad, uno aprovecha de ver a sus estrellas que te han marcado el camino. Obviamente, Alice Cooper es del lado del terror, de los primeros que empezó con ese shock. Show de shock rock, exactamente, de impacto. Y después está haciendo cosas con Marilyn Manson, con también Rob Zombie, han hecho giras, está bastante interesante lo que muestran en el escenario incluso, y también la discografía de un personaje que fue un ícono súper importante y popular en Estados Unidos y en el mundo. Quizá para Chile no llegó tan exitoso, acá conocemos Welcome to My Nightmare y otras cosas, pero Hey Stupid y otros...
0: Skulls Out, cosas así.
2: Exacto. Sí. Pero el impacto que tuvo Alice Cooper a nivel mundial...
1: No, tremendo.
2: Fue,
1: de tremendo.
2: Hecho, sí, hay un documental que muestra todo eso también, y es impactante ver a un Alice Cooper que era un rockstar de primera línea.
0: Sí, es... Hay un documental también que es sobre el manager de Alice Cooper, no sé si lo han visto, que es todo un personaje también, y es muy divertido, muy entretenido. Voy a buscar por ahí el nombre, pero...
1: Reflexionaba a propósito de esa efeméride del 95 y dije, nunca más pudimos verlo, es bien llamativo. Claro, estaba ese concierto fallido que tú relatas luego, pero claro, no lo pudimos ver de nuevo en escena. A Vincent Fournier, su verdadero nombre. Primo lejano de Eduardo Fournier, el arquero de Cobreloa.
0: Díselo.
1: Sí, que
0: tuvo un récord de vaya.
2: Todo termina en Cobreloa, no sé
0: minutos.
2: Cuando va a traer mi banderín de San Fernando, de Colchagüita. Colchagua, vamos, Colchagua.
1: Oye, estábamos hablando de UFO, ¿no? De UFO, que es el que suena, una banda tremendamente influyente, con sus guitarras paralelas, sus guitarras gemelas que fueron tan relevantes para bandas tan increíbles como Iron Maiden o Judas Priest. De eso estamos hablando, nada menos. No por nada Doctor abre los conciertos de Iron Maiden, solamente para dar un dato. Una banda que no sé si todavía tiene entre sus filas o tuvo a Vinnie Moore.
0: Estuvo, sí, en la última etapa de la banda, pero UFO en este momento está en una situación como de stand-by.
1: Stand-by. Pero la última etapa estuvo Vinnie Moore, lo que
0: sí,
1: habla de...
0: Tuvo sus buenos años.
1: Increíble, ¿no? tremendo guitarrista.
2: Sí, bueno,
0: subvalorado, yo diría.
2: También ha pasado que algunos se han ido, partido del mundo, ¿no? Pero una banda poderosísima, Phil Moog, Pete Way, por ejemplo... Entre las leyendas que acompañaban esta formación,
0: Michael Schenker.
2: Exactamente. Y partieron con esos álbumes que eran bastante más hard rock, incluso hay un cover del Come on Everybody, que es muy popular, lo han hecho miles de personas, pero la evolución que también tuvieron en un momento a estos discos como el Lights Out, que es maravilloso, uno de mis favoritos, los en vivo, discografía emblemática que imagino también como Harris y Iron Maiden en general recibieron esos discos como uno también.
1: Como fans.
2: Exactamente. Y descubrir esas canciones maravillosas que de repente tienen mucho peso o más livianita o más melódica, pero es todo un arco iris sonoro el que tiene UFO y el que ha hecho que también Iron Maiden los considere. Y también ellos aprovechando este impulso, este apoyo, han hecho nuevos discos, nuevas giras y siguen ahí dando vueltas.
1: Oye, y me parece muy, muy buena idea programarlo junto a la otra banda que vamos a escuchar en esta pasada, que es Thin Lizzy. Y yo también siempre los involuntariamente los relaciono, ¿no? Por la influencia, por las guitarras paralelas, por toda la fuerza que tuvieron los 70 para influenciar a todas las bandas que vinieron después. Son referentes absolutos ambos. Me parece una muy buena idea programarlos de manera conjunta, porque me parece que ambos explican mucho de lo que pasó en el rock a partir de fines de los 70 en adelante.
2: Y era lo que se escuchaba en esos años. Estaba hablando de mediados de los años 80, incluso antes. Eran las bandas que uno tenía ahí como de cabecera.
1: Totalmente. Escuchamos a UFO con Profession of Violence y también a Thin Lizzy, Dancing in the Moonlight. Suenan en Carretera al Infierno.

0: Estamos en Carretera al Infierno. Es hora de thrash metal de los años 80. Bien. En disco duro constantemente me están pidiendo siempre de thrash ochentero. Un público muy entusiasta, muy adicto a su rollo. Así que vamos a darle un poco en el gusto por ese lado.
1: Sí. Adicto y adulto, porque de los 80, o sea, personas que tienen promedio 50, 60 claro. años en estos días.
2: Fácil.
1: Y marcaron esas bandas su crecimiento, su conexión. Es como volver al Manuel Plaza o a Providencia y al Rock Shop y todos esos lugares.
2: Paseo Las Palmas.
1: Paseo Las Palmas, sí, exacto.
2: Un sonido que se niega a morir. Y qué bueno que así sea, porque permanentemente aparecen bandas jóvenes. Hay muchas bandas jóvenes aquí en Chile que de alguna manera han resucitado este estilo, lo mantienen vivo. O sea, este estilo nunca murió, nunca se ha ido. Y hay gigantes de la escena, desde Exodus, Testament, en fin. Bandas gigantes que mantienen vivo este sonido. Pero claro, hay bandas que no fueron tan conocidas, que no tienen la convocatoria de las que mencionaba, que de todas maneras marcaron una época en los 80 y que hasta el día de hoy son recordadas y son admiradas. Bandas bien influyentes por un sonido crudo, rápido, violento, y que marcó a toda una generación.
1: Bueno, claro. Me pasó con Hyrax, y de hecho la idea de, hablando de la programación, venían después de Sin Lizzy, precisamente porque Caton W. de Pena, que es el moreno vocalista, guitarrista, es fanático de Sin Lizzy. Y de hecho alguna vez estuvo acá en Chile.
2: ¿Sí?
1: Y pasó por el estudio de la Radio Futuro, estuvimos hablando mucho rato, y me vio, creo que en ese día andaba yo con una polera de Sin Lizzy, pero pelado el cable, y me mostraba su colección de las fotos de la casa, su sala, de su oficina en el fondo. ¿Ya? De la casa, andaba con su señora, y me mostraba todo su fanatismo por Sin Lizzy, y la señora lo confirmaba, me decía, no, te enfermo por Sin Lizzy.
2: Mira qué buena.
1: Phil Lynott era un bolón para él. Así que por eso también un poco va a entender este viaje que estábamos hablando antes.
2: Bueno, eso habla de la influencia de Sin Lizzy, porque Hyrax no es una banda que uno identifique como tanto la influencia de Thin Lizzy en las melodías, en los ritmos, ¿no? O sea, es mucho más acelerado, más agresivo, y sin embargo ahí está la influencia.
1: Exacto, y además hablamos de una banda irlandesa, Thin Lizzy, a Estados Unidos, como es Hyrax.
2: Total.
0: ¿Caton de Pena será algo de Tati Pena?
2: Puede ser.
0: Puede haber una conexión, gran comunicadora, gran cantante también.
2: Cantante, sí, pero ya sí. No está Tati. Nah,
0: lo respeto ahí a
1: muy amiga de Pincho en una época.
2: ¿Verdad?
1: Sí. Se me cayó el cassette.
0: Pero está bien.
1: Saludos, Pirincho.
0: Una bonita amistad. Oye, y lo hemos tenido acá en los estudios de Futuro también. Una vez, en una de las visitas de Hyrax, vino Caton de Pena para acá, le hicimos una nota. Es un tipazo realmente, sube con una energía súper prendida, muy entusiasmado por lo que hace. Le encanta esto de, bueno, la música, viajar, compartir con los fanáticos y todo lo que tiene que ver.
1: Aparece en el documental de Maiden, el último. Fuimos a ver al cine.
2: Ah, sí.
1: Y también dando su opinión, su comentario.
2: Burning Ambition.
1: Exactamente, exacto. Y intenso el tipo. Y como decía Jorge, ¿no? Un tipo con muchas ganas de comunicar, de abrazar a su fanaticada, y muy, muy encendido, muy. Pon carrete, yo creo que es el hombre.
2: Oye, quedé con un poco gusto a poco con Burning Ambition. No sé si esperaba.
1: A mí me emocionó. Yo creo que.
2: Sí, tenía, claro, más expectativa, bro.
1: Puede ser mucho. Yo me imagino para Iron Maiden, por lo que vimos, también debe ser un. Oh, faltó.
2: Faltó algo.
1: Pero o sea, tiene harto.
2: Sí, al final, como el que entrega las mejores declaraciones es Javier Bardem. El actor español que es fanático de Iron Maiden.
1: A ver, mi colega en la revista Metal Hammer, no sé si viste la foto que
2: sí,
1: aparezco.
2: Sí, sí, sí.
1: Junto a Bardem, y también de coleccionista más grande, y una sacerdotisa de la iglesia, porque yo, claro, mi comentario era mucho de la política del país en esa época.
2: Oye, pero espera, no hemos hablado de esto. La aparición de Lobo en Metal Hammer, extraordinaria. Extraordinario. Sí, no sé si han podido. Apareció en las redes de Futuro.
0: Marca un antes y un después.
2: No, sí, sí. Oh, qué sí, gran sí. momento. Luego, ¿cómo se gestó eso? Cuéntanos.
1: Mucha gente ha saludado y agradezco eso, porque con mucho cariño me han dicho, ah, qué bueno, que lo merecía. No sé. Fue una nota que fue casual, porque me hice amigo, presente cuando volé en el avión de Iron Maiden de Argentina a Chile. Me hice amigo del fotógrafo de Maiden, del director, el editor en esa época de la Metal Hammer. De un piloto gringo que es de la Fuerza Aérea en esa época, que era muy amigo de Bruce Dickinson, y que ahora me lo topaba acá en el aeropuerto un par de veces, que ahora es piloto comercial. Entonces fue como, armamos un grupo muy, muy potente. El año pasado fui en noviembre a ver a Alex, pasamos a saludar, me llevó al bar de Maiden, me llevó por Cannes, hicimos harto carrete, pero por ahí venía el contacto. Eso es como la génesis. Entonces un día me dice, oye, luego hay una gente que está haciendo un documento de... Y no ha sido la primera ocasión. De hecho, yo no lo tenía así como para contarlo porque me... Por el contenido, ¿cachai? Como que estaba muy politizado, siento yo, de la dictadura y de la iglesia. Dije, ah, ¿cómo que? Se fueron en eso. Fue una conversación de media hora. Y agarraron mucho de eso. Pero bueno, es la verdad también de lo que pasó. Y
0: ahora entiendes a los entrevistados cuando vienen para acá y también hablamos harto rato y sacamos una pura cuña.
1: Una pura cuña, exactamente.
0: Y todo lo demás.
2: Acá, acá hay que arrancar al infierno, sale todo lo que hablan. Sí. Acá todo lo que dicen. No, notable, Lobo, te vimos ahí, nos emocionó verte en una en un referente de las publicaciones como en Metal Hammer, imagínate.
1: Lo entretenido que dice el DJ de Sudamericano, Radio Futuro sale nombrado ahí también sí, con... Pues. Y una revista muy querida por todos los que escuchamos metal y hemos seguido esto por años. Y como te decía, mi amigo ya no es el editor de esa revista, pero hizo el contacto y la gente es muy amable. Una entrevista, como decía, más de media hora hablando, rescataron eso, pero fue también mágico, ¿no? Y el que soltó un poco fue Fernando Mujica. Mandó la foto a mí y a muchos, oye, está ahí en la revista. Y empezó a, así como a multiplicarse, la publicaron en ADN, en La Futuro, en todos lados. Y me sentí así como, oh, soy famoso.
2: Buena, no, notable. Está ahí en las redes de Futuro, si no lo han visto, el Lobo Araneda hablando en Metal Hammer, nada menos. Una columna ahí de opinión. Vamos con lo que debíamos, estábamos hablando de Hyrax. Suena Bombs of Death, del disco Raging Violence de 1985, en Carretera al Infierno.

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2: 20 grados.
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10: Estamos de vuelta acá en Carretera al Infierno y hablamos de grandes cosas que pasaron esta semana. Anoche del viernes, se presentó Helloween en el Santander Arena. Así se llama ahora el parque, la otra marca que va atrás.
11: Nos vamos a tener que acostumbrar a
10: el
11: decirlo
10: arena
11: así, ¿eh?
10: Del Parque O'Higgins, sí. Para que todos se ubiquen.
11: Deberíamos decirlo así, la arena del Parque O'Higgins, porque
10: a veces le dicen así.
12: Sí. Yo, cuando básicamente porque, claro, tú cachas que hay auspicio, ¿no? Si no está auspiciando, ¿para qué lo mencionáis? Es como darle el aviso gratis.
11: Es verdad.
12: Y que es lo que corresponde. Y así que vamos a empezar a decir, si no nos pagan, no sabemos nada.
11: En la arena del Parque O'Higgins, ya sí, sabes.
12: Pero yo debo agradecer que me llegó la invitación para el lanzamiento. Sí, me a mí llegó también me invitaron. Un parlante muy precioso, así como para Bluetooth, redondito, que dice Santander Arena.
11: Eso no me llegó, ¿eh? Lo voy a reclamar.
12: Bueno,
11: pero es que tú fuiste a la inauguración.
12: No alcancé. Tuve ahí una situación, estaba en camino y me tuve que bajar, pero fue con fuego artificial. Cambió de color, sí. Está rojo todo. Ayer lo vimos también en Helloween. Yo creo que es notable también cuando las marcas se ponen y apoyan los eventos, ¿no? Porque es creo que un pie fundamental para mejoras y para también avanzar en esto de los conciertos. Sabemos que hay armándose otra sala.
11: Lo de Renca está muy interesante. Mira, el alcalde ha sido muy, en palabras, sacan palabras, lo hemos perseguido desde que supimos el anuncio, ¿no? De esta arena Renca, que sería para cerca de 22.000 personas y cerca del aeropuerto, que es una gran noticia para la música y para el rock en particular. Pero el alcalde ha sido muy cauto, no quiere entregar detalles, dice que todavía falta cerrar un par de cosas, pero es prácticamente un hecho, vamos a tener, y es bueno que se multipliquen, estamos en particular. Pero el alcalde ha sido muy cauto, no quiere entregar detalles, dice que todavía falta cerrar un par de cosas, pero es prácticamente un hecho.

0: hay buenas noticias para la música, que es algo que permanentemente estamos buscando. Se necesitan más escenarios. A veces nos hemos quedado sin ver algunos artistas por falta de recintos, lamentablemente. Entonces, que se multipliquen las opciones siempre va a ser una buena noticia.
1: Sí, yo creo que falta, por ejemplo, que las autoridades, porque un músico británico entiendo que paga como $1,000,000 la visa laboral, la visa de trabajo. Son diferentes tarifas para diferentes países, ¿no? Pero para una productora, imagínate cuando tenés que pagar 10 músicos, claro, o 50 personas que viajan de repente. Entonces los precios suben bastante. Entonces, ¿cómo bajas eso? ¿Cómo tratas también de que el mercado sea más amable? Que vemos en Estados Unidos, en Europa, de repente conciertos con grandes bandas, pero con poquito público. Pero se da, las bandas hacen eso. Entonces, Chile, yo creo que como está tan en el culo del mundo, llegar para acá, si no haces una gira por Brasil, 8 fechas en Curitiba, en Sao Paulo, etcétera. Argentina, Perú, ojalá, y Chile, ahí sale a cuenta, pero de otra forma es como demasiado caro el mercado todavía, siento, para las bandas extranjeras.
0: Es verdad, bueno, es un tema que además con esta situación económica compleja que estamos viviendo, esta semana conocimos índices de inflación bastante altos, sabemos que el empleo está también en torno a un 10%, muy, muy complejo en el caso de las mujeres, de los jóvenes, sobre el 20-25%, casi el 25% en jóvenes, muy complicado, un crecimiento económico prácticamente nulo. Es un momento económico complejo para el país en general, y eso también, por supuesto, repercute en los espectáculos, y vamos a estar atentos también porque tenemos un montón de shows de aquí hasta enero. Muchos de ellos ya están prácticamente vendidos, como tú decías, no tengo dudas, con Deep Purple, con Iron Maiden, pero hay una serie de otros conciertos que están ahí viendo cómo acercar a la gente que obviamente está viviendo estrecheces, y una de las primeras cosas que se sacrifican son los espectáculos masivos, ¿no? Evidentemente.
2: Y bueno, anoche tú en Halloween echó la casa por la ventana, 40 años de historia celebraron ahí, tocaron canciones de todas las épocas en esta formación actual que tienen, que junta integrantes de distintos momentos, ¿no? Con más de un cantante. Está Michael Kiske, Andy Deris, bueno, Kai Hansen también toca. Así que ahí un gusto haber visto la banda nuevamente. Y capaz que después vengan de nuevo. El vocalista Michael Kiske ya dijo que tiene casi listo un disco nuevo, así que eso significará gira y todo eso. Así que Halloween de la casa. Celebramos este nuevo paso de la banda por nuestro país con uno de los...
0: Dándonos clásicos. Un lujo, ¿eh? Porque ¿sí? no lo podríamos hacer en otra radio.
1: Programar en otro espacio.
0: Programar una canción de 13 minutos 37 segundos. Este es un gusto que nos damos.
2: Preguntemos, son 13 minutos de buena música, finalmente. Keeper of the Seven Keys, del disco Keeper of the Seven Keys, parte 2 del año 88. Halloween sonando hasta ahora en Carretera al Infierno.

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1: Llegó el momento que tantos esperan. Son las propuestas que nos trae toda la semana Jorge Lagaz. Cada sábado son las cerebrocosas. ¿Qué nos traes esta vez, querido Jorge?
2: Hoy tenemos el grupo Chakra. No confundir con Shakira.
3: Ah, pensé que te faltaba una I.
2: No, casi Shakira. Una letra de serlo.
1: O es una chakra.
2: También aclarar que no es una chakra el grupo.
3: Una chakra con
2: es
3: Shakira.
2: Muy serio. Hard rock desde Suiza. Una banda que lleva aproximadamente 20 años funcionando. Acaban de sacar el disco 2026 que se llama Just Live Loud y es el número 14, si no me equivoco, de su historia, así que tienen una producción bastante regular a través de los años, y es de ese tipo de grupos que se escuchan muy bien, suenan muy bien, tocan súper bien, tienen buenas canciones. Uno dice, hoy está bueno el grupo, y uno nos explica un poco por qué sigue pasando desapercibida para el gran público, ¿no? Para las masas. Está metida ahí en un circuito un poco hermético. Pero para eso son estos espacios, para destacar este tipo de bandas y darle un poco más de salida y que la gente las vaya conociendo.
1: Suiza, que es un país que tiene tradición rockera, que tiene buenas bandas.
2: Crocus era de Suiza.
1: Sin ir más lejos, Crocus eran suizos. Y que tiene una escena bien interesante. Amigos que vienen a Europa siempre me dicen, ojo con Suiza, que parece un país más cuico, ¿no? Un país donde tiene una alta población de gente que es millonaria, básicamente. Es un país muy rico, un país muy avanzado, sede de organismos internacionales, de los bancos, la gran banca suiza, pero tiene una escena rockera bien interesante. No tanto como la de Suecia, que suele confundirse, ¿no? Suiza-Suecia. No tanto como la de Suecia, pero de todas maneras es interesante darle una mirada a esta banda que tiene. ¿Cuántos discos dijiste?
2: Como 14 aproximadamente, contando el nuevo.
1: Escuchemos.
3: Celtic Frost, sí. También era Hellhammer, Coroner, Samael.
1: Coroner suizo también, sí, ¿verdad? Era suizo, son buena banda. Coroner.
2: Sí, han salido cosas muy interesantes de ese país. Hay otra banda hard rock de Suiza que es Gotthard, que también es bien conocida. Chico, y, sí. Así que es un poco la línea de Chakra también. Escuchamos la canción que da título al nuevo álbum, se llama Just Live Loud, que tiene un buen mensaje también. Es como vivan fuerte, hagan ruido, háganse notar.
3: Intenso.
2: Sí, bueno, así tiene que ser la cosa. Suave. Just Live Loud, Chakra, hasta ahora en Carretera al Infierno.

0: 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Vamos con Rush en futuro, la radio del rock. El futuro es ahora. 7:02. 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
5: Estamos en carretera al infierno y ya es hora de invitados. Un invitado muy particular que tenemos hoy, personaje de la escena nacional, por supuesto, don Nelson Díaz, que había estado acá antes representando a Bastator, ¿no? Pero ahora viene a hablar también de otra incursión, otra aventura llamada Quema Santos. Bienvenido a Carretera al Infierno, Nelson Díaz o Nelson Daldunce, ¿cómo te decimos?
6: Y también me podrían decir Rob Díaz, Rob Díaz el también, otro nombre, y así. Da lo mismo, todos los nombres sirven. Muchas gracias por esta invitación. Para mí siempre es un placer estar aquí en Radio Futuro y sobre todo con ustedes, entidades y majestuosas del rock and roll.
7: Gracias, Nelson, por acompañarnos esta jornada para hablar de otro de tus proyectos. Vamos a hablar, en todo caso, de tu carrera, de tu trayectoria, que es muy extensa, ¿no? Comenzaste con Bastator a fines de los... mediados de los 80, ¿no? A fines de 86, por ahí.
6: Es en octubre del 86 fue el inicio de Bastator.
7: Imagínate.
6: Oficial.
7: Son 40 años. ¿Cómo ves en retrospectiva este largo camino?
6: Mira, lo veo con mucho orgullo y este año... Nosotros quisimos celebrar esto de una manera especial. Y lo que hicimos fue hacer un lanzamiento de un álbum triple, que ya está disponible y en el cual soltamos definitivamente todo ese material escondido, tomas inéditas, grabaciones. Hay grabaciones en estudios profesionales, hay otras grabaciones que se han hecho incluso, que se hicieron incluso con radiograbadora al aire. Es un documento histórico de tres CDs desde el 86 al 2025, lleno de fotos de época. Es un documento maravilloso que yo celebro y que ha sido, en el fondo, el hito de este año de la marca Bastator.
7: Buenísimo, buenísimo. Pero te has caracterizado siempre por estar moviéndote, por estar en muchos proyectos. Perdí la cuenta, ¿en cuántas bandas has estado? No sé si tú tienes el dato.
6: No son tantas bandas, yo creo que en total no creo que superen las 5.
7: ¿En serio?
6: Pero sí son muchas las colaboraciones en las que participo y soy inquieto, me gusta, porque cada vez que colaboro con alguien aprendo algo nuevo.
7: Buenísimo.
8: Señor Díaz, justamente dicen.
6: También soy el señor Díaz.
8: Bueno, la idea también de tenerte, aprovechar que andas por Chile, porque tú estás viviendo fuera, cómo también se maneja el negocio, no del business mismo, sino que de la música, estando lejos.
6: La verdad es que estoy cerca. Lo que está lejos es la sede de la banda Quema Santos, cuya sede es en Nueva York. Pero yo estoy viviendo en Chile y lleno de proyectos y cosas.
8: Ah, bueno, entonces tenía mala información, o sea que andabas de paso.
6: No, de paso ya. Por allá.
8: Ya, maravilloso, al revés entonces. De paso.
7: Oye, y hay distintas nacionalidades, ¿no? Me contabas de que hay músicos brasileños que han pasado también. Cuéntanos un poco cómo es la identidad de Quema Santos.
6: Sí, Quema Santos cuando nace y grabamos el primer álbum se componía de 4 personas, que era el guitarrista Regison Silva, que es brasilero, el baterista Ignacio Orellana, que es el creador, el fundador de este proyecto, que él es chileno y él pertenecía y fue creador de la banda Pyro Saint.
7: Sí, claro, me acuerdo. Momento.
6: Sí, sí. Y con Ignacio nos asociamos hace años atrás para hacer una canción que se llamaba Somos Legión. Y quedamos con ganas de seguir trabajando juntos y de ahí nace Quema Santos. Nace como una banda de heavy metal en español, que se fue transformando en lo que es hoy día, que tiene otra historia. Y el bajista era Marcelo da Venecia.
8: De Huaychafe.
6: De Huaychafe, sí.
8: Qué buena. Y bueno, hablando, porque vamos a escuchar primero Bastraitor para contar un poco la historia de tu camino, de tu evolución. Las experiencias también de estos largos años, la aceleración ser intensa, como decías, ¿cómo podríamos hacer un símil entre las dos bandas, entre Bastraitor y Quema Santos, y qué también te motiva a estos dos proyectos?
6: O sea, Bastraitor es en esencia una banda que nació con el boom del thrash en Chile, con el movimiento thrash que fue tan, tan histórico, y nace como una banda thrash que fue mutando, fue desarrollándose y se fue transformando en una banda de heavy metal. Hoy día se parece mucho más a Judas Priest que a un Slayer, que era como el inicio que tuvimos. Y por otro lado, Quema Santos es una banda que nace con un foco netamente thrash. Si quisiéramos asimilarlo a alguna banda como para tener una referencia, yo creo que Testament es lo que más se acerca. Y con algunos matices vocales en un estilo medio Ripper Owens, con harto high pitch, para darle un poco más potencia. Al menos eso es lo que buscamos.
7: Buenísimo. Escuchemos a Bastraitor, algo de The Night of San Juan del 2001. Esto es Levanta Muerto, suena Bastraitor en Carretera al Infierno.

0: Lo que he pasado recién, Sonidos Nacionales, Vastator, un clásico del metal de nuestro país. Estamos junto a Nelson Díaz, la voz de Vastator, hoy enfocado también en su otra banda, Quema Santos, que está a punto de lanzar disco nuevo, el segundo álbum de Quema Santos. El 9 de octubre sale oficialmente este trabajo, ya se puede preordenar, ya está disponible el single de adelanto que vamos a escuchar en unos instantes más. Y hablemos un poco de lo que viene entonces con este disco, con la particularidad de la cantidad de guitarristas invitados que tiene para las 11 canciones. Son 11 invitados, justamente entre ellos está Juancho Gómez, Juancho de los colombianos Gómez, Masacre.
1: Sí.
0: Está Cristina Inarrázaval de Nimrod, Jaco Tolich, que conocemos por Masacre, Enrique Zúñiga de Atomic Aggressor. Un desfile finalmente de guitarristas.
1: Sí, la idea era encontrar un guitarrista con un estilo adecuado a cada una de las canciones. De hecho, está elegido con pinzas la canción que tenía que tocar Yanko, el single que toca Juancho, y así con cada una de las canciones.
0: Faltó Álvaro Pachi, sí, por ahí.
2: Estoy un poco sentido. Que
3: en el bonus tracks.
2: Me imagino que en los próximos trabajos me... No,
1: en el próximo álbum, por supuesto.
0: El tapado de la jornada.
2: Porque fueron recordar que tenemos una historia con Nelson. Nelson estuvo en Enigma. El año 92 sacamos un demo en esa época, Hijos de la Calle. Y recordamos con mucho cariño ese paso de Nelson que... para nosotros fue una inspiración, porque lo voy a tener que decir, era un poco mayor que nosotros. Yo tenía 17, Nelson tenía 25, entonces era un profesional que irrumpió en escena y nos enseñó cómo movernos en el escenario, cómo tener una puesta en escena interesante, aspectos musicales, de composición, y fue tener un frontman enorme cuando éramos muy chicos. Así que tenemos un gran recuerdo tuyo, Nelson, ahí en Enigma, en ese paso del 92, y la amistad ha seguido todo este tiempo, así que...
1: Por supuesto, sí. No, y para mí también fue un placer y también me sirvió mucho. Fue una época en que yo me estaba cuestionando muchas cosas y fue un impulso a retomar el metal y a seguir haciendo un montón de proyectos. Así es que Enigma tampoco pasó desapercibido en mi vida artística.
2: Buenísimo, qué bueno saberlo, porque siempre has estado ahí también marcando eso, ¿no? Trabajando con músicos más jóvenes, con músicos de la edad, con músicos de los años 80. Ha sido una mixtura que tú has sabido llevar en términos de ir mezclando generaciones. ¿Cómo trabajas eso? ¿Cómo lo vas fomentando también?
1: Es que la variedad para mí, bueno, bien dicen que en la variedad está el gusto, y en la variedad no solamente de músicos, no solamente de generaciones, sino que también de estilos musicales. He trabajado mucho heavy metal, he trabajado thrash, ahora una banda industrial que estuve desarrollando hace poquito, y así buscando estilos, sonidos, inspiraciones. Entonces soy un tipo inquieto y voy a buscar siempre aprender de cada uno de los músicos y los proyectos en los que puedo participar y o colaborar.
3: Bueno, son 11 canciones, como decían, Stranded in Hell, 9 de octubre del 2026. La temática, la composición, está a cargo tuya, las letras, ¿cómo es el álbum en sí? ¿Qué es lo que vamos a descubrir cuando aparezca?
1: Este álbum es un álbum que nosotros definimos como conceptual, porque los 11 tracks que lo componen hablan de horror, pero horror de distintos puntos de vista, de distintas formas, y lo hemos definido como los 11 niveles del infierno. Y ese, por eso se habla de que es un álbum temático. No obstante, yo creo que se parece más a las compilaciones de cine de terror de los años 60 y 70, donde habían varias historias que no necesariamente estaban conectadas, pero todas apuntaban al mismo morbo y a la misma generación de horror. En este caso, en el álbum de Quema Santos, vamos a tener horror gótico, horror espacial, horror de onírico, y así cada una de las 11 canciones va a representar un tipo de horror, un tipo de infierno interno o externo.
0: Maravilloso. Muy bien. ¿Les parece si escuchamos entonces el adelanto del disco de Quema Santos con el single One Foot in Hell, que es con Juancho Gómez de Masacre como invitado? Adelanto del álbum Stranded in Hell, que sale en octubre.
3: Primer single.
0: Así es. Así que es lo que suena a continuación en Carretera al Infierno.

0: Estamos en Carretera al Infierno con muy buena compañía. Esta hora está con nosotros Nelson Díaz, una de las grandes voces de la escena del metal nacional, conocido por su larga trayectoria en Vastator y ahora también a punto de sacar nuevo material con su banda Quema Santos. Recién escuchábamos el single adelanto de su próximo álbum Stranded in Hell, que sale en octubre. La canción era One Foot in Hell, con invitado internacional Juancho Gómez de los colombianos Masacre. Hoy, Nelson, me quería detener en un punto que mencionaste hace algunos instantes atrás, cuando tuviste esta incursión con Álvaro en Enigma, comienzo de los 90. Decías tú que fue una etapa bien compleja en que te estabas replanteando varias cosas, y fue algo medio generacional, yo diría, de varios que venían de la escena thrash de los años 80, que al llegar a los 90 empezaron a cambiar muchas cosas. Muchos empezaron a dejar un poco la escena porque fue parte de crecer también. Muchos tuvieron que empezar a estudiar, trabajar, formar familias, se hizo un poco más incompatible con lo otro. Y otros simplemente cambiaron sus gustos también, lo que es totalmente válido.
1: Mira, en mi caso particular, Vastator fue evolucionando en cuanto a su propuesta estética y sónica, y al público no le gustó. Entonces yo me sentí, la verdad es que un poco decepcionado, porque sentía que estábamos entregando un producto de mayor complejidad, más rico, y no estaba teniendo la misma aceptación que tenía el Vastator más rudo, más violento, el primigenio. Entonces en ese momento yo me replanteé si tenía que seguir o no en la escena. Entonces apareció Enigma, me convencieron y el bichito me volvió a picar, empezó a correr por las venas nuevamente este metal fundido, y aquí estoy.
2: Nelson, hablemos de la voz, que es tan característica en tu caso, este registro sobreagudo que muy pocos tienen y que se mantiene inalterable e impecable en el tiempo, ¿no? Yo estaba escuchando el material nuevo y es escuchar al Nelson del año 87, al Nelson del año 92, o sea, inoxidable. ¿Cómo lo haces? ¿Cómo trabajas esa parte que es tan característica de tu registro y que es tan difícil de lograr y que lamentablemente muchos van perdiendo con los años? En tu caso, para nada, digamos.
1: Yo creo que hay que aprender a reconocer cuánto se puede jugar. Yo soy de esos futbolistas que ya no pueden jugar los 90 minutos, pero juegan 45 bien, así es que le vamos poniendo harto empeño.
2: ¿Te cuidas de... y en los días anteriores a las presentaciones, a las grabaciones, me imagino?
1: Bueno, por supuesto, hay un trabajo de vocalización, hay que cuidar la voz, hay que carretear, ojalá no carretear, o si no, carretear menos, y hay que cuidarse, por supuesto, no... Es un instrumento que no se puede cambiar, que si voy a una tienda no lo voy a poder comprar, así es que vamos haciéndole todas las mantenciones al día.
3: Buen consejo, hay que anotarlo. Muchos ahí que están escuchando sabemos que lo necesitan. Hablábamos de 11 invitados. Jan Contreras, a quien subimos, le robaron una guitarra hace poco. Le mandamos un abrazo.
1: Así es.
3: Pero, ¿cómo fue ese proceso de reclutar a esta gente? ¿Cuál fue la búsqueda? ¿Por dónde? Me imagino que lo que decías, ¿no? La conexión con el terror. Janko tiene mucho que hablar de ello.
1: Sí.
3: Y además, ¿qué te decían? ¿Hubo gente que quedó fuera quizá? ¿O alguien que te dijo que no?
1: Por suerte nadie dijo que no, al contrario, se aparece como un proyecto bien interesante. Primero nacieron la canción musicalmente por parte de Ignacio, y luego los conceptos y todas las estructuras, las voces fueron por mi parte, y la temática y la estructura de la canción es la que definía a quién quisiéramos invitar. Por ejemplo, la canción en particular en la cual participa Janko está inspirada en un cuento de Franz Kafka. Y Janko, que es un tipo muy culto, que trabaja mucho la literatura en la música, era la persona indicada para esa canción, y esa tenía que tener la marca de Janko y no servía a otra. Y así con cada una de las canciones fuimos eligiendo con pinzas quién era el intérprete indicado para hacer ese solo que fuera parte integral de y coherente de un producto final.
3: Notable.
2: Está bueno.
3: Sí, sí. O sea, a todos nos gusta el cine de terror, además, así que tiene esa condición, ¿no? La historia fantástica, como señalaba, diferentes temáticas para cada canción, pero dentro del género. Para mí es como alucinante, quiero escuchar el disco completo muy luego y ojalá salga todo bien. ¿Y hay presentaciones en vivo, alguna otra idea con esto? Va a ser difícil, ¿no?
1: O sea, lo primero, estamos planificando con Ignacio hacer algunos shows en vivo, pero lo primero sería en Nueva York y luego vamos a pensar en algo por estas latitudes.
2: Buenísimo. Que hay un aspecto, Nelson, que no hemos tratado, que es tu faceta con este tributo, que no es Judas, sino que es a Rob Halford, ¿no? Que ha sido siempre tu gran héroe en la música, en el rock y en el canto. Te vi hace poco en La Reina, sé que estás bien activo con eso, y va por otra línea, ¿no? Que es, no es un tributo a Judas, sino que haz las distintas, me imagino, tocas canciones de Fight, canciones del álbum solista, ¿no?
1: Totalmente, está toda la carrera de Rob Halford, excepto Chu, es lo único que sacamos de la mezcla. Sí, hacemos música de Fight, hacemos de Halford de solista y por supuesto que hacemos mucho de Judas Priest. Este es un proyecto que yo siempre quise hacer, que mucha gente me lo pedía, pero que con Bastator obviamente no podía porque esa es una marca muy fuerte que yo no quería tocar, pero las ganas estaban y ahora se dieron todas las posibilidades, pude conseguir un equipo de músicos espectaculares y lo estoy pasando bien, si se trata de eso.
2: Buenísimo. Bien, Nelson, se nos acaba el tiempo, pero te queremos agradecer tu presencia acá en Carretera al Infierno, desearte todo el éxito del mundo con todos tus proyectos. Muy atentos a Quema Santos, que es lo más próximo, 9 de octubre, el lanzamiento de Stranded in Hell, y ya adelantábamos también parte de ese nuevo trabajo. Y para despedirnos vamos con algo del año pasado, Burning the Black, de 2025, Quema Santos. Muchas gracias, Nelson, por estar acá.
1: El agradecimiento es para ustedes. Muchísimas, muchísimas gracias y también para cada una de las personas que nos están escuchando en este momento.
2: Suena Burning the Black, Quema Santos en Carretera al Infierno.

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5: 18 grados.
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8: Entramos a la última parte de este Carretera al Infierno de hoy, el último bloque, pero viene cargado de muy buena música, buenos clásicos para comenzar a esta hora con Proto Punk, la prehistoria del punk que fue inaugurada, como muchos saben, por el señor Iggy Pop y su banda The Stooges a fines de los 60, nada menos. Con su primer álbum.
9: Bueno, y hablamos también de MC5, de los New York Dolls por el lado norteamericano. Iggy lo hacía con Stooges en Inglaterra y tantas otras bandas, ¿no? Intenso, y lo que nació después, años después, en el 77, que fue el gran boom en Inglaterra, particularmente con Sex Pistols y todo ello. Aunque, claro, también está el lado norteamericano con Ramones, y ahí está el conflicto permanente de quién fue.
8: Hay gente primero que dice que el punk nació en Perú también, con el grupo Los Psychos.
9: Exactamente.
8: Que tocaban en los 60 y eran como más ruidosos, y el gallo cantaba como. Entonces era medio.
10: Yo creo que sí, que nació en Perú. Yo soy de esa tesis.
9: Vi un documental sobre ello y es entretenido ver, ¿sí?, también como. Pero era. La Génesis era una banda de cabros chicos y como haciendo ruido. Pero entendamos también que el punk como tal tiene un mensaje, una actitud. El otro día leí algo de que, claro, por estos días el punk también se trata de una transversalidad en el que no hay colores, no hay religiones y un montón de cosas. Pero con esto de tantos ramos dentro del mismo género, existen esas diferencias. No, tú eres pop punk, tú eres... etcétera.
10: Me gustó lo que dijo Cerebro. Proto-punk.
9: Sí, sí.
10: Proto-punk. Estos son los generadores.
9: Exacto.
10: Claro. Los que estuvieron antes de.
9: Pero es curioso, claro, como uno va empezando ahí a ser clasista dentro de algo que supuestamente no debería hacerlo.
10: Absolutamente. Escuchemos a The Stooges. I Wanna Be Your Dog. Un clásico del 69. Suena hasta ahora en futuro.

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1: Ya es momento para revisar otras Cerebrocosas, las propuestas que trae Jorge Lagas, que toda la semana está buscando ahí en internet, a través de Spotify y otras plataformas, novedades para presentarnos cada sábado. ¿De qué se trata Sleep?
2: Sleep, un clásico, un referente histórico del stoner, del doom, en esta vertiente bien, bien canábica, bien, bien volada, digamos, del estilo, que están de vuelta este 2026 con un nuevo álbum que salió recientemente, se llama Hemispheres, con el disco de Rush, pero me imagino que no hay una referencia directa en eso. El disco está bien en la onda de Sleep, musicalmente tiene sus cosas, pero hay una pequeña controversia porque en realidad la formación está bien cambiada. El único integrante original que queda en el grupo es el bajista Al Cisneros, el bajista y vocalista actualmente, que está desde el inicio. Y los otros dos integrantes, el baterista y el guitarrista, se integraron ahora este 2026. Así que hay gente que se pregunta, ¿esto es realmente Sleep? Pero bueno, tiene el nombre... Por lo menos, y como disco se defiende igual.
1: Bueno, esa pregunta es válida siempre, ¿no? Cuando ya la mayoría de los integrantes históricos no está por distintas razones, han partido, han evolucionado, han tomado otro rumbo, o definitivamente, como decía Lobo, ya no están en este mundo, ¿no? Ya no están vivos. A mí me parece que mientras haya esa chispa del proyecto original con algunos de los integrantes, me parece que sigue siendo parte de ese proyecto. Yo defiendo eso, evidentemente. Los tiempos los van cambiando, las circunstancias, cada músico va aportando su sonido, su estilo, sus características, cada baterista va a ser un feel, un quiebre distinto probablemente a su antecesor, pero la esencia está. Y me parece que en este caso, aunque ya sea minoritaria la presencia de integrantes originales, la esencia se mantiene.
3: A mí me pasa eso, precisamente. Yo creo que todos tienen derecho a seguir haciendo música. Si se va uno de los integrantes, ¿por qué el resto tiene que apagarse, no? La vida sigue independiente. Y obviamente me pasa con Rush, por ejemplo, que muchos dicen, no, que ya no está el baterista, Neil Peart se murió, pero la banda que Eddie Lee y Alex Lifeson son maravillosos. Y muchos otros ejemplos, aunque claro, hay personajes que son clave en la formación, por ejemplo, el vocalista por el tono de voz o los riffs de guitarra, algunas cosas como que cuesta cambiarlas, y cuando lo hace alguien más suena como un cover, como una versión no real, pero hay que entender que eso es un avance. Y a mí me gusta mucho el Holy Mountain, el Holy Grail, el segundo disco de Sleep, que encuentro que tiene toda esa música densa, stoner, que permite esos viajes que por lo que he escuchado en este nuevo tema, adelantando el nuevo álbum, viene por la misma línea, así que válido lo que tú decías.
1: Sí, y me gusta poner como ejemplo a Judas Priest, cuyo único integrante original

0: Es allá, allá en Hill.
1: En Hill. Hill.
0: El bajista, porque Rob Halford no estuvo en, en los primeros trabajos. Uh-huh. Obviamente es un histórico esencial, una figura enorme dentro del metal. Pero lo único que ha estado desde el principio es Ian Hill. Hoy día Judas funciona con dos guitarristas jóvenes, treintañeros, me atrevería a decir, con un Scott Travis que debe andar en los 50, o sea, tiene 20 años menos que los integrantes originales.
2: Y que le ha dado otra energía a la banda también.
0: Pero sigue siendo Judas Priest, sí. ¿Quién podría dudarlo? Sí. ¿Quién podría dudarlo? Lo mismo de Iron Maiden. Al final, los únicos originales son Steve Harris y Dave Murray. Ajá. El resto, todos han cambiado. Han pasado... Este es el tercer baterista. No es el vocalista original. En fin. Y uno pudiese decir que no es el Iron Maiden primigenio. No, evidentemente es el espíritu de Iron Maiden.
2: Exactamente. Bueno, ejemplo también el de Deep Purple, que Ian Paice es el único que ha estado en todos los discos y en toda la historia.
1: El baterista. O sea... Hay bandas que ya no tienen ningún integrante original. Exacto. Como Foreigner y Lynyrd Skynyrd, que de hecho ahora están juntos de gira. Es como la gira de los no originales.
0: Claro, pero ahí yo encuentro que es más complejo. Ahí yo, claro, sí, cuando no hay ningún original, ahí ya es otra cosa. Ahí ya es otra cosa.
2: ¿Nazareth venía con el bajista?
1: Sí, también había otra banda que decía uno. Bueno, se ha ido desgranando el.
0: Ahí es distinto, porque pasa, claro, pasa a ser como una suerte de autotributo. O muchas veces cuando los hijos continúan la labor de los padres que ya no están, claro, es la banda, pero no es la banda original, pues es otra cosa, es el legado de.
2: Hay que ponerse otro nombre.
0: Claro, sí. Es el legado de, o decirlo así, sí, directamente, es el legado de.
1: Más honesto, hoy Slip también tiene entre sus clásicos Dope Smoker, que es un disco que era una sola canción de más de 60 minutos con un puro riff base. No. Bueno, hay algunas variaciones y cosas entre medio, pero el riff se mantenía más o menos toda la, pero,
0: como tú decías, la canción. Canábico. Sí. Canábico, completamente.
1: Te iba a explicar, no, es que el riff estaba tan bueno que para qué lo íbamos a parar. Sí. Seguimos una hora tocando la cuestión.
2: No sé si ubican a Belzebong, Samsara Blues Experiment, también eso yo lo fui a ver ahí a San Diego, en Espacio San Diego, un segundo piso, que había una... un humo intenso pero pegado y precisamente con unos riffs pegados largos y cabelleras largas también, pero es un viaje, si te metes ahí, si logras cortar la cortina de humo termina siendo feliz.
1: Oye, ¿saben quién era de Sleep también? El guitarrista Matt Pike, que ahora tiene su otra banda High on Fire, bueno, hace varios años ya, y va a estar en Chile por primera vez. Mira. Pasamos el aviso, viernes 2 de octubre en el Club Ámbar del barrio Bellavista. Ernesto Pinto Lagarrigue está al frente de la sala Metrónomo, de hecho, y están las entradas en sistema Portal Disc. Buena banda, también tiene una base bien stoner y todo, pero es más embalado, más Motorhead, tiene por ahí un elemento más fuerte. Eso.
0: Ernesto Así Pinto que... la garrafa, le decían en mi tiempo.
2: Todavía.
1: Podría ser. Escuchamos entonces algo del nuevo disco de Sleep, Hemispheres. Esta canción se llama The More Resist, que no tiene nada que ver con Morrissey. Por si acaso. Sleep en Carretera del Infierno.

0: Ahí estaba entonces parte de lo nuevo de Sleep, y así vamos llegando al final de esta carretera al infierno. Muchas gracias por habernos acompañado, y nos queda algo más de The Gathering, que ya falta menos de un mes. No, un poquito más de un mes.
1: Sí, estamos para medio de una semana.
0: En Chile, 17 de octubre en el Arena del Parque O'Higgins. O Santander Arena, como quieran decirle.
2: Arena del Parque O'Higgins.
1: El ex Movistar. ¿Te acuerdas que estaba el ex OS?
0: Claro.
1: A la OS le cambiaron el nombre y nunca fue el nombre nuevo. Todos decían la ex OS.
2: De verdad. No, Arena del Parque O'Higgins hasta que los amigos del banco se manifiesten acá con un auspicio.
0: Oye, a eso también le decían cúpula en algún momento.
1: Pero está la cúpula chica.
0: La cúpula en la otra, pero esta era la cúpula grande. No sé,
1: yo descubrí el Movistar Arena cuando quedó una embarrada con unos tenistas que se tiraron las sillas, sí, y como que el público supuestamente era cuico y terminaban peleando como, no sé, como lo más visto de la sociedad.
2: Un partido,
1: ¿no?
2: Chile-Argentina, inolvidable, pero los sillazos, notable. Sí.
0: Bueno, ahí va a estar The Gathering con la gira en que celebran 30 años del disco que los lanzó a la fama, el Mandillion de 1995, un clásico, y reuniendo la formación histórica de ese entonces, incluyendo a su vocalista más emblemática, Anneke van Gersbergen. Así que algo muy esperado y aplaudido por los fans de todo el mundo. Nos vamos a ver acá el 17 de octubre en ese recinto. Esta semana estuvo Anneke van Gersbergen hablando con Futuro en La Ley del Rock con,
2: sí,
0: Pato Cuevas. Lo hicimos en vivo. Un encanto, como siempre.
1: Bueno, Anneke siempre ha sido muy gentil. Hay un par de covers que ha hecho acá en la radio y también en un par de discos sobre Iron Maiden. Hay mucha conexión en ese mundo de Gathering, y también con la influencia de René Rutin como guitarrista, que es muy notable su desempeño. Está casado con una chilena, Gema, y tienen un grupo que se llama Habitants. No sé si lo han escuchado.
0: Buena.
1: Bastante
0: ya no sabía. Sí, la otra vez nos pasó el disco. Más atmosférico, bien ambiental.
2: Qué buena.
1: Y cada vez que viene Gema Chile, viene con su marido y se van al campo, y es como René ya habla. Hola, huevón, me dice.
0: Oye, Anneke también, en uno de los grupos que tuvo, que se llamaba Burr, le hizo una canción dedicada a Santiago de Chile.
1: A Guadaneque también tuvo. Bueno, hartos proyectos.
0: Y el disco era como dedicado a distintas ciudades del mundo, así como a Ámsterdam, o sea, así, entre medio, Santiago.
2: Santiago la inspiró.
0: Sí, nos tiene mucho.
2: La inspiró.
0: Sí.
2: Es que Santiago es una ciudad bella. Yo creo que nosotros no la valoramos. Cuando aparecen esas postales con la cordillera atrás, con esos días despejados.
1: Después de lluvia.
2: Que no son que no son muchos, pero cuando aparece después de la lluvia ese Santiago en HD, realmente una ciudad impresionante.
0: Ha tocado en Valparaíso también. Conozco gente que trabajó un poco en la producción de ese show en Valparaíso, y contaban que estaba aterrada cuando les tocaba subir por los cerros.
2: ¿Ya?
0: La subía y bajaba.
2: Ah, claro. Hay que ser bueno para el manejo ahí, ¿eh? Sí. Porque se te puede ir a
0: la hoy acá hacen esto todos los días y así viven. Y
1: hay subidas que pierden totalmente la visión.
2: Totalmente.
1: Quedas con el auto parado así como.
0: Sí, pues, y no a ciegas. Y no lo podía creer. Sí. Te llamó la atención.
2: Hay que ser bueno para el volante en Valparaíso.
0: Oye, entonces, 17 de octubre, The Gathering en Chile, con los 30 años de Mandillion y la presencia de su vocalista más emblemática, histórica y querida. Así que con esa invitación nos despedimos. Están las últimas entradas en Punto Ticket. Y con eso nos vamos a ir. Tenemos una canción de ellos para despedirnos.
2: Sí, 17 de octubre ahí en el Arena del Parque O'Higgins, The Gathering en Chile. Nos vamos con Eleanor. Nos reencontramos el próximo sábado. Un abrazo.

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5: 8, 3 minutos.
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8: Bon Jovi.

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2: 16 grados.
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